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1: Buen domingo para todos. Tengan muy buen día. Bueno, ahora vamos a escuchar al padre Jorge Hilal el evangelio de este domingo y después su comentario. Que pasen un hermoso domingo.
2: Queridos hermanos, les habla el padre Jorge de la parroquia Sagrado Corazón de Jesús y Santuario de Santa Rita de Casia en Chilecito para compartir con ustedes la palabra de Dios, el evangelio de este fin de semana. Compartimos el evangelio de este domingo 19 de julio. Escuchamos el evangelio según San Mateo, capítulo 13, del versículo 24 al 30. Jesús propuso a la gente esta parábola: el reino de los cielos se parece a un hombre que sembró buena semilla en su campo, pero mientras todos dormían vino su enemigo, sembró cizaña en medio del trigo y se fue. Cuando creció el trigo y aparecieron las espigas, también apareció la cizaña. Los peones fueron entonces al propietario y le dijeron: Señor, ¿no habías sembrado buena semilla en tu campo? ¿Cómo es que ahora hay cizaña en él? Él les respondió: esto lo ha hecho algún enemigo. Los peones le dijeron: ¿quieres que vayamos a arrancarla? No, les dijo el dueño, porque al arrancar la cizaña corre el peligro de arrancar también el trigo. Dejen que crezcan juntos hasta la cosecha, y entonces diré a los cosechadores: arranquen primero la cizaña y átenla en manojos para quemarla, y luego recojan el trigo en mi granero. Palabra del Señor. Gloria a ti, Señor Jesús. Queridos hermanos, quizás nos hicimos alguna vez esta pregunta: si dentro de nosotros hemos notado que conviven al mismo tiempo lo mejor y lo peor también de nosotros mismos. Esas ganas de amar, de servir, de empezar de nuevo. Y junto con eso también la impaciencia, el orgullo, heridas que no terminamos de sanar. Hoy el Evangelio nos habla a nosotros. Jesús cuenta esta historia sencilla, pero muy profunda. El dueño les dice: déjenlas crecer juntas hasta la cosecha, no sea que al arrancar la cizaña arranquen también el trigo. Queridos hermanos, los primeros cristianos que escuchaban este evangelio vivían también esas situaciones en sus comunidades. Había cristianos más fervorosos, había cristianos más tibios, santos, pecadores. Jesús les responde con una paciencia que desconcierta. El juicio definitivo no es tarea nuestra, es de Dios, y llegará a su tiempo. Jesús en esta parábola nos enseña como un mapa del corazón. ¿Cuántas veces queremos arrancar de nosotros mismos, de un tirón y ya, todo lo que no nos gusta? Quizás los enojos, quizás la ansiedad, quizás los defectos que nos cuestan, y en ese apuro terminamos haciéndonos daño a nosotros mismos, a lo bueno que hay en nosotros: nuestra autoestima, nuestra paz, nuestra confianza en que Dios sigue trabajando en nuestra tierra interior. No se trata de la eliminación violenta de lo imperfecto. Se trata de una paciencia activa, aprendiendo a no reaccionar impulsivamente, confiando en que el crecimiento tiene sus tiempos. Eso también es una forma de amarse a uno mismo. No se trata de cortar de raíz lo negativo, sino de reconocerlo, mirarlo de frente y aprender a superarlo sin que nos domine. Y el Señor, con infinita ternura, irá haciendo la cosecha. Y esta paciencia no es solo para con nosotros mismos, es también con los demás. Cuando etiquetamos a alguien como cizaña, como el conflictivo, como el difícil, como el que no cambia, muchas veces le cerramos la puerta a su propio crecimiento. ¿Cuántos vínculos, cuántas familias, cuántas comunidades, por impaciencia, por juicios, sin escuchar, arrancamos lo que todavía puede convertirse en trigo? San Agustín enseña algo hermoso sobre este evangelio. Dice que la iglesia es un cuerpo mixto. Un cuerpo mixto porque santos y pecadores caminamos juntos. Este evangelio nos puede ayudar a preguntarnos: ¿qué cizaña reconozco en mi propio corazón? ¿Y si estoy dejando crecer el trigo? ¿A quién estoy juzgando hoy como cizaña? Este evangelio de ninguna manera está invitando a la resignación, de ninguna manera está invitando a la indiferencia frente al mal, está invitando a la esperanza activa, a creer que Dios puede sacar trigo de lo que hoy parece perdido en nuestro propio campo interior y en el corazón también de quienes nos rodean. El Señor, que siembra la buena semilla en nuestro corazón, nos dé la gracia de crecer sin miedo y de mirar con la misma paciencia infinita con la que Dios nos mira a nosotros. Porque al final, el Señor, y solo Él, sabe convertir hasta la cizaña de nuestra historia en una cosecha de gracia. Queridos hermanos, este sábado 18 de julio celebramos el 50 aniversario del martirio de Carlos y Gabriel, los sacerdotes de Chamical. El próximo sábado 25 de julio celebraremos el 50 aniversario del martirio de Wenceslao Pedernal en Sañugasta. Este sábado 25 de julio, que celebraremos el aniversario de Wenceslao, se realizará a las 10 de la mañana la procesión desde el Club Olivero Dugan hasta la capilla de la Casa de Retiro de Sañugasta. Y a las 11 horas será la misa en la capilla de la Casa de Retiro de Sañugasta. Este miércoles 22 celebramos en la iglesia a Santa María Magdalena, que los santos le llaman Apóstol de los Apóstoles. ¿Por qué la llaman así, a Santa María Magdalena? Porque es quien llevó a los apóstoles la noticia de que Jesús estaba resucitado. El viernes 24 celebramos a San Francisco Solano, un santo muy querido en nuestra tierra riojana, un misionero que evangelizó nuestras tierras riojanas en los comienzos de nuestra fundación y que ayudó a resolver pacíficamente los conflictos entre los españoles y nativos. El sábado 25 también celebramos a San Santiago Apóstol, uno de los 12 discípulos llamados por el Señor y enviado a anunciar su buena noticia. Queridos hermanos, el Señor está resucitado y con alegría nos sigue invitando como familia y como comunidad a encontrarnos por Él, porque nos enseña que no solo de pan vive el hombre, sino de toda palabra que sale de la boca de Dios. Y por eso, con ese deseo en el corazón, como los discípulos de Emaús, queremos descubrir al Señor en la mesa del pan de su palabra, y descubrir al Señor en la mesa del pan de la Eucaristía, el sacramento de su amor, su pan de vida en abundancia. Que la bendición de Dios Todopoderoso, del Padre, del Hijo y del Espíritu Santo, descienda sobre ustedes, sus familias, sus hogares, y permanezca para siempre. Amén. Santa María Magdalena, ruega por nosotros. San Francisco Solano, ruega por nosotros. San Santiago Apóstol, ruega por nosotros. Beatos mártires riojanos, rueguen por nosotros. Queridos hermanos, queridas familias, que pasen un hermoso domingo y tengan una bendecida semana.

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1: Hay 50 periodistas. Esto, por supuesto, entra la cuestión de lo que nos paramos acá porque van a entonar los himnos, imagino, y hay banderas de todos los mundiales, de todos los países que participan en el mundial en realidad. Hay mucho silencio, les pido si me van a cantar ahí.
2: Sí, sí, por supuesto. Estamos viendo la imagen de Donald Trump. Al lado Melania, su esposa, a su derecha, a la izquierda Infantino.
3: Empezó la fiesta.
2: Sí. Me imagino que se va a entonar el himno estadounidense.
1: Sí, ahí empieza, Pablito.
2: Con Jennifer Hudson, bueno, la escuchamos a Jennifer Hudson entonces, que nada tiene que ver con el peaje de Hudson. Vamos a escucharla.

0: la interpretación de los signos norteños.
1: Bueno, ahí aplauden Infantino, Donald Trump, Melania Trump, la cúpula dirigencial estadounidense, la cúpula presidencial. Se ve la imagen desde lo alto del estadio de Nueva York. ¿Estás por ahí, Cholo, para contarnos sí. qué sentís, qué vivís antes del arranque y antes de que salga Argentina?
2: Sí, muchísima emoción, porque además terminó el himno. Cantaron algunos locales, porque como le dije, durante todo el Mundial hay muchos hinchas norteamericanos que van con la camiseta argentina porque son de Messi, mientras que empieza el show, y la gente empezó a gritar Argentina, Argentina.
1: Y está Robbie Williams.
2: Ahí está Robbie Williams, cuatro aviones de los que yo veo en las películas, en Top Gun, sobrevolando sí. la cancha. Y ahí va Robin Williams.
1: Bueno, lo escucharemos a Robin también. Si lo tenemos, lo vamos a escuchar.
2: Y dale, sí. dale, vamos a disfrutarlo todo.
1: Bueno, tranquilo.

0: Por si no lo sabían, Design.
1: Ahí estaba, ¿eh? La gala de Robbie Williams, que parece un preparador físico de algún equipo del ascenso, vestido de azul, todo de azul, con la campera abierta, y entra a la Copa, ni más ni menos, con el matador Kempes y Andrés Iniesta. ¿Lo viste jugar al matador, Cholo?
2: No. Parezco más grande, pero no. No, en realidad, y los finales... A ver, me corrijo. No lo vi jugar en el 78. Sí tengo algún recuerdo de los clásicos con Maradona después en el inicio de los 80. Ya que estuve con él hace un par de semanas, uno de mis live Ferral, y aparte estuvimos hablando, y me gusta nombrarlo, del queridísimo Kevin Marvel, la que vemos como Iniesta levanta la copa, porque fueron compañeros de Rosario Central, y ahí se la da al matador Kempes, un monstruo. Para los más chicos, este fue Diego antes de Maradona, o Messi antes de Leo.
1: Y además
2: ahí lo levanta para todos.
1: Sí. Recordar que fue campeón, goleador y mejor jugador de ese mundial. Cosa que hasta ahora ni Maradona ni Messi pudieron hacer.
3: ¿Llegaste a verlo, Bocha, jugar?
1: Sí,
3: al
1: extraordinario, extraordinario. Extraordinario. Era el jugador, como dice el Cholo, el jugador que queríamos ser todos cuando éramos chiquitos. Todos queríamos ser el matador Kempes.
3: Por eso viene Argentina,
1: bueno, y un
3: Cholo.
1: Como hoy nacía también el querido René Houseman, otro de los grandes jugadores que tuvo la selección.
3: Identificado con Huracán y con Excursionista.
1: Huracán y Excursionista.
3: Se viene Argentina, Cholo, Messi con la campera blanca. Debajo la albiceleste, el Cuti Romero atrás, también el Divo Martínez. En minutos los dejaremos a ustedes para que vean el partido. Cholo y Fede, estaremos aquí nosotros también con algún audio. Mientras habla, justamente hablaba del Top Gun. Ahí está Tom Cruise. Sí, o Tom Cruise, en realidad, como se pronuncia.
2: Qué pinta tiene, ¿no?
3: Se mantiene, ¿no?
2: En días de decía el Bocha que de pie queríamos ser el matador Kempes. Un poquito más grande queríamos ser Tom Price, sí, en Días de Trueno, ¿no?
1: Y claro. Sí.
3: En la primera Top Gun, ahí está, dando un mensaje impecable, ¿eh? Se mantiene todo de negro, como vimos en las fotos de Fede y de Cholo. Ustedes también están de negro, ¿no? Hoy.
2: Todo de negro. El negro tiene debajo un pantalón marroncito. Yo estoy todo de negro porque este pantalón ya vino a varios partidos.
3: Bueno, está bien, me gustan las costumbres. Perfecto, también, hay que seguirlas.
1: También, bueno, y esta es una noticia triste, una noticia lamentable, pero bueno, lo comunica la AFA, el fallecimiento del presidente del Sportivo Italiano, Antonio Americe.
3: Qué locura, porque
1: un fallecimiento sorpresivo, una persona muy, muy joven.
3: El segundo presidente que fallece de Italiano en 6 años.
1: Sí.
3: Había fallecido Pino Mellado, creo que era el apellido.
1: Exacto.
3: Hace 5 o 6 años, a quien pude conocer, y ahora este muchacho, ¿no? Qué tragedia la del Sportivo Italiano. Más allá de lo futbolístico, que hoy está pasando momentos complejos, hace mucho lejos de la primera división, pero la muerte de los presidentes que contaba el Boche. Se viene Argentina para la cancha, Cholo, vas a tenerlo vos antes, porque aquí tenemos cierto delay con respecto a tu posición. Argentina con Messi encabezando, detrás el Divo Martínez, el saludo de Messi con Pedri, uno de los suplentes de España, a quien conoce de la Liga y, por supuesto, de Barcelona. También se estrecha en un abrazo con otros futbolistas, con Ferran Torres, la mayoría de Barcelona, ¿eh? Al resto los pasó por al lado, casi sin mirarlos. A Lamine Yamal también, ¿eh? Abrazo y beso para Lamine Yamal. Antes con Fabián Ruiz, ahora con Raya, que es el arquero suplente, luego con Dani Olmo, que jugó mucho tiempo en Croacia, pero que está identificado con Barcelona. Messi fue a saludar a 6-7 jugadores de España, la mayoría los que jugaron con él en Barcelona, los que están en el fútbol catalán. Tagliafico serio, Messi con el banderín, Enzo Fernández detrás de McAllister, delante Lisandro Martínez, después el Toro, por supuesto que están mezclados, porque el Toro Martínez va al banco. Bueno, se viene lo más importante, se viene la salida de los equipos. Cholo, si querés, antes de dar paso a algún comentario del partido y también a audios, lo último que te quede para que puedas ver el partido y para luego sí encontrarnos en el entretiempo, si se puede.
2: Vale, muchachos, gracias a ustedes por el aguante, fundamentalmente, después, que sea lo que Dios quiera y que Dios quiera que gane Argentina.
3: Y vamos a Argentina, y abrazos para vos y para Fede, nos reencontramos, si es posible, en el entretiempo. Bueno, las cámaras van con Messi, detrás Divo Martínez, se viene la selección argentina para la final, buscando ser bicampeón, buscando la cuarta estrella, ¿sí? Messi concentrado, con el pelo bien corto, con algo de barba, prolijamente afeitada, Divo detrás. Luego Cuti Romero, Lautaro Martínez, Lisandro Martínez. Se viene Argentina, también España, Bocha.
1: Un partido de mucho conocimiento, ¿no? Uno hacía la rápida referencia al conocimiento que se tiene
3: el técnico de la selección argentina con el técnico de la selección española, que fue su un poco profesor o alguien que estuvo en su etapa formativa como técnico de Scaloni. El conocimiento que tienen obviamente los jugadores argentinos del fútbol español por jugarlo o por haber jugado, ni hablar de Messi, que fue su vida el Barcelona. La verdad que hay una mancomunión más allá de lo histórico, de lo que es cada uno de los países, pero hay una relación, un vínculo.
0: Quedó corta, era una pena porque si la conectaba Julián, claro. Quedaba con el arco a su merced para tirarla por encima de Unai Simón, que estaba totalmente adelantado.
4: Y queda claro, Bocha, que España juega adelantado, ¿eh? Unai Simón tiene cuarto de cancha recién.
3: Sí, van a buscar muy arriba, a presionar con los centrales y con los laterales. Generalmente este Cucurella es el que más sube, Porro no tanto, pero igual tiene mucha subida por los costados.
4: Sí, y la tenencia de España es la que esperábamos en el arranque, por lo menos, ¿no? Argentina comprimida, casi en el borde del área, en 25 o 30 metros. España quedaba manejando con Laporte, el seleccionado europeo, buscará por los costados con Baena, la marca de Montiel que ya le cometió una infracción. Adentro Pico se asaba por el punto del penal. Sigue España manejando y buscando encontrar un hueco. Yamal, que es partícipe de la acción. Primero lo espera González, después lo va a tomar Tagliafico. España ahora en el círculo sin ofender a Argentina.
3: Creo que estaba dentro de lo esperado, de lo pensado, de lo previsible, que España tuviera la pelota. No que ya en menos de 5 minutos hubiese tenido 2 situaciones claras.
0: Lo que no le tiene que pasar a Argentina es desesperarse por la tenencia de España, porque España muchas veces logra esto, desmoralizar al rival en base a la tenencia, al control del balón. Bueno, Argentina no se tiene que desesperar. Mientras España la tenga en un lugar intrascendente, como ahora que es detrás de la mitad de la cancha, no pasa absolutamente nada.
4: Bueno, 6-18, primer tiempo, 0-0, la final del mundo, Argentina-España, tanto y volvemos por Fútbol Continental, con el Bocha y con Charlito.

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2: 8 minutos de primer tiempo en la final del mundo. Argentina y laterales de cuarto de cancha de España. La tiene más el seleccionado europeo, pero hasta acá, salvo en aquella pared que definió Yamal,

0: y mejorar en la precisión. Está saliendo con mucha imprecisión el equipo argentino, por eso lo pierde rápido a la pelota. Me parece que tiene que buscar la tranquilidad más que otra cosa Argentina, estar más tranquilo en el juego.
1: 9 minutos, primer tiempo 0-0, hasta acá, ¿qué viste, Charlie, en la final del mundo?
2: Sí, controla el partido España, tiene la pelota y por ahora no es un dominio intrascendente porque ya ha tenido profundidad en uno o dos ataques. Argentina deberá tener cautela, pero no concederle espacios a España, que por ahora se lo nota más fresco que Argentina.
1: Busca mucho Yamal por la derecha España, sí, yo pensé que iba a ser por el otro lado para terminar por Yamal, pero allí recuesta el juego, ¿no? Allí es donde carga el juego España.
0: No hay que confiarse en la tenencia de la pelota. Yo creo que ahí está un poco la clave para Argentina, no demorar el juego, porque España presiona muy bien. Son jugadores que si bien son de ataque, pero igual te presionan y te obligan al error.
1: Bueno, momento de historia, ¿no? De audios, y ya volvemos para seguir contando qué pasa con España, con la Argentina en la final del mundo.
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1: Muy bien, vamos a escuchar.

La duodécima edición del Mundial se celebró en España con un nuevo formato de 24 participantes. Este era el primer gran evento de la España de la transición, que dejó atrás la larga dictadura de Francisco Franco. Con este proyecto, el gobierno español buscó invertir en infraestructuras y remodelaciones para aprovechar el tirón y así reutilizar las sedes para los Juegos Olímpicos de 1992 en Barcelona. Se jugó en 17 estadios de 14 sedes diferentes. El Mundial de España dejó varias perlas y sirvió para que la FIFA organizara la fecha final de los grupos para que ambos partidos se jugaran a la misma hora y no hubiera especulaciones. Todo surgió con el partido entre Alemania y Austria, que compartieron el grupo 2 con Chile y Argelia. En el arranque, los africanos sorprendieron al vencer a los germanos por 2-1, mientras que los austríacos se impusieron por la mínima diferencia entre los sudamericanos. En la segunda, los alemanes aplastaron 4-1 a Chile y Austria superó 2-0 a Argelia. En el cierre del grupo, Argelia venció 3-2 a Chile, por lo que alcanzó 4 puntos, pero un día antes del partido entre alemanes y austríacos. De esta manera, un día después, en el estadio El Molinón de Gijón, Austria y Alemania salieron a la cancha sabiendo el resultado que los clasificaba a ambos. Y eso fue exactamente lo que pasó. El 1-0 para los alemanes llegó a los 10 minutos del primer tiempo y desde entonces el partido se transformó en una farsa de pases intrascendentes. Ambas selecciones clasificaron ante la crítica general y la reacción de la FIFA, que cambió los reglamentos a partir del Mundial de 1986. Otro hecho curioso tuvo lugar en el grupo 4, con Kuwait y Francia como protagonistas. Ambas selecciones se cruzaron en Valladolid y a 5 minutos del final, con el partido ya 3-1 para Francia, se produjo un cuarto gol anotado por Alain Giresse. ¿Qué podía pasar? Bueno, ante la sorpresa de todos, el jeque Fahid al-Hamad al-Jaber al-Sabah, miren qué nombre, presidente de la Federación de Fútbol Kuwaití, ingresó al césped sin ser detenido por la policía y encaró al árbitro soviético Miroslav Stupar para pedirle que anulara el gol, porque en la tribuna había sonado un silbato que distrajo al arquero. O anulaba el gol o retiraba al equipo. Para colmo, el árbitro no solamente anuló un gol, que era legítimo, sino que además expulsó al director técnico francés, Michel Hidalgo, por haber reclamado su increíble decisión. Luego de la anulación del gol, el partido se reanudó, Maxime Bossis marcó el 4-1 final y los franceses se metieron en la siguiente fase de la Copa del Mundo 1982. Este jeque kuwaití, responsable de la llegada del Mundial de su país al Mundial, hizo bastantes cosas y puso mucho dinero para que esto sucediera. Durante el proceso de 2 años en el que se realizó la clasificación, contrató al brasileño Carlos Alberto Parreira, al que convenció para encarar la eliminatoria, trayéndolo del Fluminense con una oferta millonaria. Luego concentró a sus jugadores sacándolos de sus equipos y los recompensó con millonarias sumas cuando obtuvieron el pase a España 82. Prueba de ello fue que el capitán del equipo, Saad al-Juti, pudo comprar un palacio y el delantero, al-Dakhil, parte de las aerolíneas kuwaitíes.

0: estamos con la final del mundo. 15 minutos 0-0 España y Argentina. Charly Torres, ¿qué viste? ¿Pasó algo más?
1: No mucho más. España sigue teniendo la pelota, Argentina se repliega. Veremos en esto donde Argentina ha recuperado la pelota, pero por ahora la mantiene en la mitad de la cancha. Falta sobre Messi ahora.
0: Sí, señor. Y una falta fuerte de McAllister saliendo del círculo por la izquierda, que el árbitro, por suerte, no amonestó al pampeano. Bocha, ¿qué analizás?
2: Argentina muy de a poquito está tratando de salir, de jugar un poquito más, de tratar de disputarle un poco más la pelota a España, pero el dominio por ahora es del equipo ibérico.
0: La falta de Baena contra Messi y un tiro libre muy bueno para Argentina, a 30 metros del arco de Unai Simón, un poquito más también, 35 quizás, vendrá después con el tiro libre.
1: A ver, está.
0: Argentina se prepara, primera vez que cruza el medio. Salvo en aquella que salió lejos Unai Simón, fue el Cuti Romero para buscar de cabeza su gol.
1: Y hay que ver cómo defiende España, ¿no? Porque no ha dado tantas garantías a lo largo de este Mundial todavía.
0: Tiro libre en zona y en el borde del área, saliendo hasta la media luna. Llegará Rodrigo de Paul, lanzando atención, no pudo... Le quedó a Nico González, a Nico González, con la zurda, ¿no? Quizás iba con la derecha, llegaba.
2: Ay, si se estiraba por ahí, tenía miedo de desgarrarse.
0: Sí, señor. El ex hombre de la Juve, ahora en Atlético de Madrid. 0-0, minuto número 16. España y Argentina en la final del Mundial.

La selección de César Luis Menotti, que revalidaba el título, llegó a Barcelona con un plantel que era un mix entre lo mejor del 78 y varias de las figuras que iban a brillar en México 86, incluyendo al Pato Filiol, Bertoni, Maradona, Kempes, Pasarela, Valdano y Ramón Díaz. Argentina integró el grupo 3 con Bélgica, Hungría y El Salvador. El partido ante los belgas, partido inaugural del Mundial, se vio en directo en varios cines de la calle Corrientes, pero el debut de Diego Maradona en la Copa del Mundo no fue el esperado. Con gol de Vandenberg a los 17 minutos del segundo tiempo, Bélgica ganó 1-0. El primer gol de Diego en los Mundiales llegó ante Hungría en el segundo partido del grupo a los 28 minutos del primer tiempo y fue también su primer doblete, sumado con el que marcó a los 12 del segundo tiempo para el 4-1 con el que Argentina encaminó su clasificación. El último partido fue victoria 2-0 ante El Salvador para terminar segunda en el grupo y caer en el grupo de la muerte entre italianos y brasileños. Como hecho relevante, en este grupo se dio la goleada más grande en la historia de los mundiales con el 10-1 con el que Hungría humilló a El Salvador. Los húngaros, sin embargo, que empataron ante Bélgica en el cierre, terminaron terceros y eliminados. Por su lado, los italianos llegaron al mundial rodeados de polémica debido al escándalo del Totonero, que terminó con el descenso de la Lazio y el Milan y la suspensión de varios jugadores, entre ellos Paolo Rossi, que jugaba en el Perugia y tuvo 2 años de inhabilitación. El delantero regresó justo para la Copa del Mundo, aunque la primera fase no auguraba nada bueno. En el grupo 1 debió enfrentar a Polonia, Chile y Camerún y bordeó el desastre. Con 3 empates, un 0-0 y 2-1-1, clasificó en segunda posición con los mismos puntos y diferencia que los africanos, pero con un gol más a favor. También segundos y con pocas expectativas cayeron en el grupo de la muerte. En 1981, Brasil realizó una gira por Europa en la que paseó su fútbol de altísimo vuelo. Derrotó a Inglaterra en Wembley, a Francia de Michel Platini en París, a Alemania, campeona de Europa vigente en Stuttgart. Tele Santana fue un verdadero revolucionario. El scratch,

0: El único gol de Ramón Díaz en una Copa del Mundo y la expulsión de Diego Maradona. La cuarta de un argentino en mundiales. Albrecht y Ratín en el 66, Américo Rubén Gallego en el partido ante Italia en el 78, fueron los anteriores. El partido entre Brasil e Italia era un choque de estilos que definiría un semifinalista. El candidato era claro. A los brasileños les alcanzaba con empatar, ya que tenían mejor diferencia de gol. Sin embargo, las leyendas se construyen de imposibles. Con un hat-trick de Paolo Rossi, la Azzurra dio el batacazo y derrotó 3-2 a Brasil, sacándolo de la competencia. Después del partido, Antonio Cabrini definió la victoria italiana. El partido contra Brasil fue un choque contra un gran equipo en el que quizás nosotros supimos sacar provecho de la arrogancia de los brasileños, de que nos consideraran inferiores a ellos. Cuando finalmente se dieron cuenta de que el partido no transcurría como ellos esperaban, ya era demasiado tarde. Creo que fueron víctimas del exceso de confianza. Se despreocuparon pensando que eran mejores y que podían ganarnos sin esfuerzo. Perdimos. Mala suerte y peor para el fútbol, dijo el extraordinario Sócrates después de la eliminación. En semifinales, Italia eliminó a Polonia y Alemania Federal a Francia, en la que fue la primera definición por penales de la historia de los mundiales, luego de un partido infartante. Y el 11 de julio de 1982 se cruzaron en el Santiago Bernabéu. Los alemanes, mal vistos después del arreglo con Austria, conocido como la desgracia de Gijón, eran claramente visitantes, y los italianos los dominaron de principio a fin. A pesar de fallar un penal, con el partido igualado, el primer penal fallado en la historia de la Copa del Mundo en una final, con goles de Paolo Rossi, Marco Tardelli y Altobelli, se llevaron la final con un 3-1 contundente. El segundo gol, que sepultó las esperanzas alemanas, será siempre recordado por la celebración desbocada de Marco Tardelli. Nací con ese grito dentro de mí, dijo más tarde. Ese fue simplemente el momento en que salió.
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2: Pausa de hidratación, 24 primer tiempo, 0-0 Argentina en la final del mundo contra España. ¿Qué vieron, Charlie y Bocha?
3: Lo emparejó Argentina. Creo que ya ahora no se juega tanto en territorio argentino o no domina tanto la pelota España. Tampoco estamos diciendo que Argentina es superior, sino que salió de ese dominio inicial que tenía España y ahora la pelota ya está más cerca del círculo central.
4: Sí, yo creo que España en el arranque salió a medirlo a Argentina, a buscarlo, no lo pudo golpear, lo lastimó porque le llegó un par de veces profundo, al punto que se tuvo que revolcar Dibu Martínez, pero creo que ahora el respeto hizo que los dos equipos estén más o menos equilibrados en mitad de cancha. Llega por lo menos un poco más cerca y con más gente España que Argentina, pero los dos llegan hasta ahí. No hay remate de media distancia, no hay situaciones profundas. Sí, España ha tenido un par de corners, que eso por ahí puede sumarse como un punto a favor a la hora de hacer el punteo, pero después el partido se ha equiparado bastante.
2: Ya está Argentina desplegándose para que el partido se reanude. España sigue en la última arenga, en las últimas palabras desde la fuente. Messi tirado por adentro, Álvarez de punta, habían empezado de una manera, fueron modificando, duró poco Álvarez en la derecha. Nico González tuvo alguna diagonal que no pudo terminar de la mejor manera. Está también la gente presente, ¿no? Muchos históricos, como veíamos a Matt Damon antes, en el estadio. Sí, Robbie Williams ya modificando su vestimenta. 27 primer tiempo.
3: La del perro se puso.
2: ¿Cómo?
3: La del Ropes.
2: Sí, sí, sí. Se viene esta parte del encuentro. Ya regresamos para seguir contándoles a ustedes qué pasa en la final del mundo entre España y Argentina. Argentina-España por ahora 0-0 como selección.

0: Ya hemos repasado en Fútbol Continental el trayecto de Argentina desde aquella criticada e inestable historia previa hasta la consagración final de la selección de Carlos Salvador Bilardo. Así que vamos a revisar algunas pocas cuestiones estadísticas de México 86. El Mundial estaba previsto que se jugara en Sudamérica. Ustedes se preguntarán por qué tanto tiempo, tan poco tiempo desde México 70 se repetía una sede. Bueno, el Mundial se debería haber jugado en Colombia, pero como siempre la política influyó en una historia que terminó no siendo. Una serie de peticiones impensadas para un país que estaba en pleno dominio narco y guerra de guerrillas, y también las supuestas presiones de los patrocinadores, fueron las razones por las que el Mundial terminó cambiando de país. La FIFA estableció que se necesitarían 6 estadios con capacidad mínima de 40.000 espectadores, 4 más para 60.000 y 2 de 80.000 cupos. Ello para atender el aumento de equipos de 16 a 24 que se estableció después del Mundial de Argentina y que ya había tenido su primera ocasión en España 82. También era necesaria una red de carreteras y ferrocarriles para comunicar todas las sedes donde se jugaría la Copa. Petición que los expertos de esa época afirmaron sería imposible de cumplir, pues el relieve colombiano de montañas impedía la conexión entre ciudades. Esos y otros requerimientos comenzaron a hacer sospechar a la FIFA que la cosa se iba a complicar. Incluso hubo una discreta cena en un exclusivo restaurante de Madrid entre directivos de la CONCACAF, del gobierno de los Estados Unidos y directivos de la FIFA. Se hablaba de que había presiones para cambiar la sede de parte de las marcas patrocinadoras. Ya para el Mundial de España 82, los rumores de cambio corrían y nadie mencionaba oficialmente a Colombia 86. La FIFA había estipulado una fecha límite para conocer la disposición del gobierno colombiano de realizar la Copa, pero no fue necesario esperar hasta ella. El 25 de octubre de 1982, el entonces presidente colombiano Belisario Betancourt anunció lo inevitable. Aquí en el país tenemos muchas cosas que hacer y no hay tiempo para atender las extravagancias de la FIFA y sus socios. Así, Colombia se convirtió en el primer país que renunciaba a ser sede de la Copa Mundial en toda su historia. Con las cartas puestas sobre la mesa, la FIFA volvió a convocar y recibió a 4 países candidatos. Canadá y Brasil se retiraron al poco tiempo de la postulación. Estados Unidos decidió posponer su aspiración para el Mundial del 94 y así concentrar sus esfuerzos en los Juegos Olímpicos de Los Ángeles 1984. Y México, que terminó siendo seleccionado por unanimidad, convirtiéndose de esta manera en el primero en celebrar 2 veces una Copa del Mundo luego de aquel famoso torneo de 1970. Después, lo que todos sabemos, el Mundial de la mano de Dios, el Mundial del gol de todos los tiempos, el Mundial de la primera selección africana en ganar un grupo. Fue en el grupo F en el que Marruecos postergó a Inglaterra, Polonia y Portugal. Fue el Mundial en el que el polaco Władysław Smuda jugó solo 7 minutos y solo para alcanzar el récord del alemán Uwe Seeler de partidos jugados. Smuda llegó a 21 encuentros, una marca que hoy posee Lionel Messi con 26. Cristiano Ronaldo, que también va a jugar el próximo Mundial, o el Mundial de Canadá, Estados Unidos y México, tiene 22 partidos en Copa del Mundo. Otro récord lo marcó el uruguayo José Batista. Charlie, que era jugador de Deportivo Español, es el jugador que más rápido vio la tarjeta roja en la historia de los mundiales. Solo tardó 56 segundos en el tercer encuentro de la fase de grupos ante Escocia. También entró en la historia el alemán Karl-Heinz Rummenigge, que se transformó en el primer capitán de un seleccionado en perder 2 finales. Por segunda vez, Brasil hizo historia terminando la Copa sin ser derrotado, pero sin llevarse el título. Quedó eliminado luego de empatar 1-1 con Francia y caer en los penales. La otra vez había sido en 1978, cuando ganó 4 partidos y empató 3 para finalizar en la tercera colocación. Si el terremoto de México 1985 puso en jaque la Copa del Mundo, 1900 fue un año marcado por la tragedia de Chernóbil. La por entonces Unión Soviética participó del Mundial y 11 de los jugadores seleccionados pertenecían al Dinamo de Kiev, ciudad muy cercana a la central atómica. En las divisiones infantiles del Dinamo estaba Andrei Shevchenko, que fue evacuado con otros jóvenes. Aún siento la angustia, dijo. Llegaron autobuses de la Unión Soviética y nos llevaron a todos los niños entre 6 y 15 años. Me vi a 1.500 kilómetros de mi casa y recuerdo vivirlo como si estuviese en una película, contó el goleador ucraniano.
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2: ¡Ay! Esto es la tecla M para la selección.
3: 37 primer tiempo, 0-0 Argentina y España, la maneja España en el perímetro. Argentina mejoró bastante, maneja los tiempos, pero ahora va España, el centro de Cucurella, desvío en el Cuti Romero, sigue Cucurella por la izquierda, casi de extremo en el banderín del córner, la domina España, centro de Olmo y bien Lisandro Martínez de cabeza. Tagliafico mejoró mucho su rendimiento contra Lamine Yamal, no lo desbordó más el hombre de Barcelona a Tagliafico. Aquí pica Julián Álvarez, 37 y medio, la final del mundo, 0-0. Bocha, ¿qué viste?
4: Argentina tratando de tener un poquito más de fluidez, pero se traba mucho en los últimos metros, no tiene claridad, no tiene movilidad, no tiene sorpresa, no lo encuentra Messi, no encuentra ninguno que pase rápido al ataque, está contenido el equipo argentino. España siempre con presencia en el campo rival.
3: Una final que nada tiene que ver con la última de Qatar, que fue electrizante. Se viene España con Baena, ganó muy bien Enzo Fernández, hasta acá de gran trabajo en un par de quites y en un intento largo que no prosperó con el arranque de Nicolás González, que está inconexo. Le dura poco a Argentina la pelota.
4: Le dura poco y no tiene presencia en la ofensiva. Yo creo que Messi y Julián tendrían que estar más en la mitad de la cancha.
5: Hay que ver también, ¿no?, lo que puede llegar a influir el tema del calor. Ahora se nota que hay mucho sol, hay mucho calor, sí. El desgaste físico. Se habla de un terreno que es bastante seco. Vamos a ver qué pasa con esta.
3: Viene el Lugo abajo, Viene el Lugo abajo ante un remate de Oyarzabal después de una muy buena construcción, como marcaba hace un rato el Bocha, de desmarque de España, que arrancó por adentro con Laporte, el marcador central. Después Rodri, el pase de Baena a la media luna y el remate de Oyarzabal, que me encontró muy bien parado al Dibu, abajo, sobre el palo de la mano izquierda, Bocha.
4: No fue potente y fue muy direccionado, por eso lo contuvo sin problema al Dibu. Cuando corres mucho atrás de la pelota, el desmarque para el rival es muy sencillo. Argentina, en ese movimiento, Martínez estaba corriendo atrás de la pelota en vez de ir a la marca. Menos mal que, bueno, el remate de Oyarzabal no tuvo tanto compromiso.
3: Ahora ataca España, se viene Baena, si es que está habilitado, pero cerró perfecto Montiel. Cerró perfecto Montiel.
4: Que está bien, Montiel. Está haciendo un partido correcto.
3: Es mejor
4: Montiel,
3: de que Tagliafico, quizás.
5: Montiel tiene eso, y también por conocerlo de River, tocamos madera, ¿no? No lo queremos mufar ahora, pero es un jugador que no te deja gamba. Los partidos importantes no te deja gamba.
3: Aparece Messi por la derecha con De Paul. 39 minutos 40 del primer tiempo, 0-0 la final del mundo. España y Argentina, volvemos en instantes para contarles lo que va rumbo al entretiempo, lo que será rumbo al entretiempo esta final de Argentina y España.
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3: Primer tiempo, la final del mundo 0-0. Nos cuenta la producción que pidió el cambio de Alessandro Martínez, que además fue amonestado hace un rato.
4: Exacto.
3: Se preparó Otamendi para reemplazarlo.
4: Bueno, por un lado, bien, porque estaba amonestado Lisandro, por el otro lado, mal, porque perdés una pieza clave en el equipo.
3: Cucurella probó desde lejos, está mejor España, ahora hay que decirlo. Llegó en el vértice izquierdo del área, remató cruzado. Pegado al palo no, pero sí cerca del palo de la mano izquierda de Dibu Martínez. Es mejor España, pero no consigue el gol. Argentina todavía no tuvo ninguna de frente al arco de Unai Simón, Charlie.
16: No, es un partido con pocas áreas, donde es verdad que España domina el juego, tiene el dominio territorial, pero tampoco le genera tantas situaciones.
4: Si vos tenés que hacer una referencia a sensación, y es una sensación mejor para España, la verdad. De dominio, de tenencia de pelota, de
16: estar más, se lo nota más entero.
4: Más seguro de lo que está haciendo Argentina, un poco que va atrás de lo que va haciendo España.
16: Tuvo un día más de descanso España, ¿tendrá algo que ver eso?
3: Yo creo que sí. Para mí sí, para vos no, Bocha.
4: Siempre te dicen que después de los tres días es más o menos lo mismo. Y Argentina estuvo tres días de descanso.
3: Cuatro
4: tuvo, ¿no?
16: El miércoles al domingo.
4: Sí, cuatro, bueno.
3: O tres mismo. Y medio, si querés.
4: Tres y medio,
3: sí. Entra Otamendi y no Senesi, porque uno pensaba...
4: Claro,
3: como no. Otamendi es historia viva en esa selección, pero en puesto natural era Senesi el reemplazante de Lisandro Martínez.
4: Exactamente, exactamente. Pero no, busca la experiencia, busca los años en la selección y Otamendi obviamente que se lo puede dar.
3: Nuevo jugador de River Otamendi a 39 años.
16: Sí, señor. De hecho ya los hinchas en redes, a modo gracioso después de lo que pasó con Aldo Civi, decían, bueno, que vuelva ya y juegue contra Riestra la primera fecha. Con Barracas.
3: No creo que esté para ese partido.
16: No. De hecho River le va a dar la posibilidad de que se tome vacaciones, después dependerá de él.
3: Tampoco la segunda fecha, que es entre semana.
16: Exactamente.
3: Quizás para la tercera o para la cuarta.
16: Con él y con Montiel, River les va a decir que se tome vacaciones.
4: Sí, no creo que por la primera fecha no van a estar.
3: No.
4: Una semana y empezaban a entrenar la otra semana.
3: Si no estuvo Gil en San Lorenzo, que terminó hace 15 días y Ábalos en Independiente entrenándose, imagínense. Otamendi, sí. Pero sí Alex Arce en Independiente Rivadavia, ¿no? Depende de cada club.
4: La necesidad, las ganas de cada jugador.
16: El jugador, sí.
3: 44 y medio, Argentina en tres cuartos, lateral que le corresponde a la selección por la izquierda. Lo va a tomar Tagliafico, recién entró Otamendi por Lisandro Martínez. Enseguida regresamos, ya para el entretiempo y seguramente tomando contacto con el Negro y con el Cholo desde Nueva York.

0: estamos con la final del mundo. 3-24 de edición de los cuatro que agregó Vincic. 0 España, 0 Argentina, la selección que no tuvo hasta acá ningún remate al arco, pero que tampoco sufrió, salvo alguna aproximación de España. Realmente no es que Dibu fue figura, atajó un abajo Bernardo Charzábal, en el comienzo otra de Lamine Yamal, todas contra su mano, contra el palo de la mano izquierda, pero hasta acá controlado Argentina el partido, por lo menos para mí. Salió Lisandro Martínez, lo reemplazó Otamendi. ¿Qué vieron, chicos?
1: Fundamental que este primer tiempo termine así. Falta nada ya, ¿no? Por suerte. Pero lo único que lo ha ayudado, me parece, a Argentina en estos primeros 45 minutos, que fueron bastante flojos, ha sido el respeto de España por Argentina. Es decir, ha buscado, ¿sí? Ha intentado por el lado de Yamal, ha intentado por el medio con Olmo, ha buscado con Cucurella por la banda izquierda, pero siempre con mucho respeto por Argentina, sin soltar los dos centrales, más allá de ir a presionar bien alto. Es decir, hubo un gran respeto por el juego de Argentina, que no se vio hasta ahora. Por eso en este primer tiempo, entre lo que no se animó del todo España y lo que no pudo hacer Argentina, estamos en el 0-0, recordando que salió Martínez lesionado.
2: Sí, coincido, no pasa demasiado, sin muchas acciones de gol. Parece estar un poco más entero físicamente España, que domina la pelota, pero tampoco es un dominio que Argentina no puede controlar. No pasa demasiado en el partido por ahora.
0: Federico Bulos desde el estadio en Nueva York, ¿qué viste, Fede, en este primer tiempo que hasta ahora empata Argentina contra España sin goles?
3: Bueno, Pablo, compañeros, está difícil, ¿eh? Está difícil, presiona bien España, está un poquito más entero, como decía Carlos. Yo veo una Argentina muy metida dentro de su área, pero no por un sometimiento a España. Yo tampoco, el Dibu atajó ninguna pelota relevante, salvo una en la que después se encargó de levantar a la gente con su palma de la mano izquierda, pero no mucho más. Sí, la postura de Argentina, queriendo salir jugando de abajo, tocando, dando la vuelta, jugando con paciencia, por un lado es saludable, es entendible, es lógico lo que intenta este equipo. Por otro lado, a mí a veces me gustaría apelar a la segunda pelota, a la segunda jugada, ¿no?
0: Sí, como hizo en el momento Enzo Fernández, creo que lo hablábamos fuera de micrófono de memoria, quiso buscar a Nico González para alguna diagonal. Vimos atolondrado a Nico González en este primer tiempo. A Messi, claro, jugando...
3: Sí. Sí.
0: Eso fue de que Messi jugó los últimos 15 del primer tiempo más en el círculo central que de conductor. Álvarez haciendo un recorrido muy extenso y les queda lejos el arco, por supuesto, a McAllister y a Enzo.
3: Muy lejos el arco. No sé si vos me estás recibiendo.
0: Sí, bien, sí, te recibo.
3: Un corte. Le queda muy lejos el arco a todo el equipo argentino. Recorrido es largo de Julián, que hace un desgaste bárbaro. Messi se tiró un rato por la derecha, después vino a jugar bien de volante, bien a la mitad de la cancha, como decís vos. De hecho, recuperó la última pelota que le cometieron falta. No sé, Cholo, si viste algo distinto. Está difícil, ellos presionan más y mejor, sin ser una maravilla, ¿no?
4: Pero fundamentalmente ellos juegan con la pelota y Argentina está esperando a ver si puede meter una contra y no estuvo ni cerca. No está clara la salida, no puede romper con la cuestión física, con su porte físico Nico González. Le está costando hasta ciertos movimientos dúctiles con la pelota y entonces por eso todo es esperar un error en la salida de España para que llegue el milagro, porque Argentina no pateó arco y porque Messi no ha participado. Esperemos que sea una cuestión de menos a más y que a partir de eso pueda crecer el equipo, que Enzo Fernández lo saque del fondo, que no sean pasecitos cortos en la línea más cerca del arco de Dibu Martínez, que del arquero español, y que de ese modo Argentina entre en partido, que Argentina fundamentalmente puede imponer condiciones y no que esté jugando acá en España.
2: Fede, Cholo, volvemos a lo que le habíamos preguntado en la previa por el tema del calor y demás. ¿Puede ser el aspecto físico o algo que esté jugando en Argentina en este primer tiempo?
3: Sí, ahora levantó un poco no es que levantó la temperatura, se siente más en el rayo del sol. Y yo creo que para los jugadores puede ser antes, ¿no?
4: Sí, a mí lo que me preocupa es que siempre te cansás más cuando no tenés la pelota. Y que desde ahí corres más y peor. Y que incluso la tensión, porque cuando la pelota tenés vos, estás en control, en dominio. Y esto en cualquier ámbito de la vida, emocionalmente, te hace cansar más. Por eso creo que Argentina tiene que cambiar la postura. Yo creo que debería cambiar algún nombre. no está resolviendo el retroceso Nico González, con lo cual ahí puede haber otro futbolista que se acomoda diferente del mediocampo, y sí lo está haciendo bien en ese duelo muy complejo Tagliafico con Yamal, y tiene otra categoría el Cuti Romero, porque nosotros lo ponemos nervioso a 100 metros y él hasta cuando viene los ataques sale jugando de pecho.
5: Pues sigo con lo de Tagliafico. También me gustó Montiel, a mí el corazón, la forma de correr la cancha. Después, bueno, Tagliafico tiene una jerarquía superior. Y Lamin Yamal, no lo voy a decir ahora.
4: No digas nada.
5: Bueno, no digo nada. Porque... No digo nada. Después lo analizamos en el final.
0: Pero de mayor a menor, no, sí, para otro lado. Yo te lo digo, si quieres, Fede. Sí, un partido de Yamal de mayor a menor, ¿no? Porque arrancó los primeros 15 para
4: el equipo necesita
0: a todos.
4: Plantarse mejor en tres cuartos. Te decía, Argentina necesita plantarse mejor en tres cuartos, tener la pelota ahí, a ver si puede encontrar a Messi y si Messi puede hacer una genialidad para que nos rescate de nuevo.
0: ¿Qué les gustó a algún jugador individualmente, al margen del Cuti Romero, algo de Argentina para destacar?
4: Fundamentalmente el Cuti está seguro y bien, con la atención necesaria Tagliafico. El negro hablaba algo de Montiel, se nota que tiene corazón. Y si querés, algunos momentos donde le metió barrio McAllister, pero la realidad es que se está jugando a la espera de la falencia y del error de España. Esperemos que esto se modifique o que en todo caso se equivoquen los españoles.
0: Sí, señor. ¿Cómo está la gente? ¿Cómo está la gente argentina en el estadio?
4: La gente ahora está expectante del show, pero la realidad es que ve, porque se percibe, como decía siempre Miguel Brunisi, lo que se transmite del rectángulo, que necesita apoyo. Entonces en distintos momentos empezó a alentar, tratar de atacar a los españoles, de levantar a los argentinos, porque entiende el hincha que tiene que jugar a su modo espiritualmente para empujar al equipo.
0: Muy bien, bueno, nos reencontramos si quieren después del partido, así ustedes también toman posición. Nosotros aquí estamos con una producción fantástica que nos acompaña, que nos apuntala, y vamos contando lo que ocurre en tramos del partido, también con algunos audios del Colo Méndez para entender la historia de los mundiales. Así que si a ustedes les parece, podemos reencontrarnos, ojalá de manera feliz, dentro de un...
2: Sí, yo creo que hay mucho respeto, hay mucho de, no digo cautela ni temor, pero sí mucho respeto de saber los rivales que se tienen enfrente, y ninguno de los dos han asumido tanto riesgo, sabiendo que el partido es muy largo todavía, puede haber tiempo suplementario, puede haber penales. Entonces me parece que ninguno de los dos quiere asumir grandes riesgos, pero sí da la sensación, como venimos marcando, que España tuvo más la pelota y se jugó más a lo que quería España, sin por ahora generar demasiado peligro al arco del Dibu. Y Yamal, entiendo, Fede, hacia dónde iba Yamal, y esperemos que esto siga así, todavía no ha dado todo lo que uno imagina puede dar.
0: La jugada del principio que hizo la pared, se desmarcó.
2: Y en el Mundial, Pablo, habló en general, sí, en el Mundial ha sido muy bajo.
0: La frase la que dijo el Bocha, esa es la palabra, desmarcarse. Lo que hizo Oyarzábal en el remate que atrapó el Dibu, y lo que hizo Lamine Yamal en esa pared, en el comienzo del encuentro, durante 3-4 minutos del primer tiempo, pero encontró bien parado al Dibu Martínez, que en dos tiempos se quedó con la pelota. Se viene España para el segundo tiempo, creo que sin modificaciones, la selección que dirige Luis de la Fuente. Y Argentina ya hizo la variante que debía hacer por la lesión de Lisandro Martínez, que entró Otamendi.
1: Exactamente, le quedan 4 cambios y 2 ventanas.
0: Exacto,
1: al España, seleccionado argentino.
0: 5 y las 3 ventanas, por supuesto. Vuelve de la Fuente, que cambió el look, se sacó la camisa, se puso una chomba, entrenador español, debajo de su saco.
2: Un banco, Pablo querido, de España, que es muy interesante.
0: ¿Lo repasamos?
2: Dale, vamos uno por uno. Está Joan García, el arquero, Eric García también, Pedri, el hombre del Barcelona, Grimaldo, Borja Iglesias, Llorente, quien es dirigido por el Cholo Simeone del Atlético de Madrid, Merino, que ha ingresado muy bien, el jugador del Arsenal, Víctor Muñoz, Jeremy Pino, Púbil, Gavi, otro hombre del Barcelona, Raya, Ferran Torres, Nico Williams y Zubimendi. Un banco muy interesante el que tiene España también.
0: Nico Williams, que finalmente puede seguir en el Mundial, más allá de la patada de la Cruz en el partido contra Uruguay.
1: También otro de los, no digo ausentes, porque bueno, ya pasa por una cuestión de lesiones, pero esto es lo que lo postergó un poco. Era otro, sí, de los que se apuntaba que...

0: podía ser la dupla exitosa de España.
1: Y ganó terreno Dani Olmo, ¿no?
0: Y ganó terreno
1: entre Dani. La lesión de Williams, el nivel con altibajo.
0: Sí,
1: de
0: Baena Pedri, también se metió en
1: Baena,
0: el
1: Baena, sí, esos sí. Dos, ¿no? Olmo y Baena fueron ganando terreno por encima de Williams. Y vuelve también a Argentina, creo que es invariante para la partida.
2: Lo veo a Paredes.
1: ¿Ah, sí?
2: Lo veo a Paredes, Pablo, querido. Y me parece que no está Alexis. Corregime, Maxi, si vos lo ves por ahí. Pero me parece que en el que no está es Alexis McAllister. Sí, señor. Por lo menos en el paneo rápido, en la mirada rápida, no lo vi a Alexis.
1: Está McAllister.
0: Sí, ahí está McAllister.
2: Alexis está, bueno, pero
1: está Paredes. González, entonces,
2: ahí está.
1: Que tuvo un primer tiempo flojo, Nico. Porque no pudo hacer lo que debía hacer, ¿no?
0: Exacto.
1: Que era contener, que era el ir y vuelta. Sorprender en profundidad con alguna diagonal.
0: Exactamente.
1: Muy atolondrado lo vimos a Nico González. Paredes,
0: digamos, la doble función de atrás hacia adelante y de adelante hacia atrás no la terminó cumpliendo a la parte de él de atrás hacia adelante.
1: Hablo también de Lionel Messi antes de la salida para el segundo tiempo. Ahora sí, el capitán argentino, ¿eh? Es quien da las últimas palabras.
0: Una hora que terminó el primer tiempo.
1: Sí, señor, es verdad, ¿eh? Una hora real. Ahí está Messi. Y se viene Argentina para el segundo tiempo con Paredes, que hasta acá jugó un buen mundial, sobre todo en el segundo tiempo contra Egipto, de ahí en adelante. Lo de Paredes fue muy bueno.
0: Sí.
1: A mi juicio, por lo menos, vuelve Vincic con sus colaboradores, el árbitro esloveno. Messi que se ajusta la cinta de capitán, bajo el sol que sigue siendo importante, ¿eh? En Nueva York.
2: Sí, señor.
0: Había un video, ya la verdad, en estos tiempos con esto de la inteligencia artificial y
1: no
0: la,
1: se sabe qué es real y qué es
0: mentira. Y la desinformación que a veces se...
1: Acá tenemos a José Vitale, ¿no? Que maneja la inteligencia artificial como nadie.
0: Y la desinformación que se vuelca mucho en las redes. Pero hace poco, estos días, vi un video, una vez que se conoció que Vincic era el árbitro, un video donde había sido detenido por un tema de prostitución o algo así, verdad.
1: No de él, sino de vínculos.
0: No, de vínculo con el trata de personas.
1: Vincic sería un gigolo, pero...
0: Claro, el tema de la trata de personas.
1: Sí, señor.
0: Bueno.
1: Va a arrancar el segundo tiempo entonces. Argentina jugará la segunda parte con el Dibu Martínez, Montiel, Cuti Romero, Otamendi, Tagliafico, Paredes, De Paul a su derecha, supongo que a la izquierda Enzo Fernández, Julián Álvarez y Messi, los... 11 de Argentina para la parte final. España sin modificaciones, se hizo dos cambios a Argentina. Va a arrancar la segunda parte, se viene Paredes. Más testimonios, más historias del Mundial y ya volvemos a los 10:15 de este segundo tiempo para contarles qué pasa con la final. Ojalá que ya sea con Argentina poniéndose en ventaja.
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Sin dudas, fue Holanda quien marcó ese Mundial de Alemania 74. Hasta la final, Holanda no había recibido goles de sus rivales. Fue un 2-0 ante Uruguay, 0-0 ante Suecia, 4-1 ante Bulgaria, 4-0 Argentina y 2-0 a Brasil y Alemania Oriental. El único gol fue en contra. Lo marcó en propia puerta Ruud Krol. La aparición de Holanda, de Rinus Michels, con Johan Cruyff como estrella estelar y Johan Nesken, Johnny Rep, Rob Resenbrick, Ruud Krol como actores de reparto, fue la segunda gran revolución del fútbol. Brasil había sido la fiesta del fútbol en el 70, ya lo habíamos dicho, pero Holanda fue la innovación táctica más revolucionaria que se recuerde en este deporte. Apareció en escena el fútbol total. La final se jugó en el Estadio Olímpico de Múnich el 7 de julio y Holanda se puso en ventaja a los 2 minutos del primer tiempo con un penal de Neskens luego de una serie de pases incontestados. La primera vez que los alemanes tocaron la pelota fue para sacar del medio. Todo parecía dado para un festival holandés, pero el partido se hizo de ida y vuelta y los alemanes igualaron a los 25 minutos con un penal de Paul Breitner. Y luego se pusieron en ventaja a los 43 con un gol del bombardero Müller. Fue un choque vibrante con numerosas situaciones de gol. Sepp Maier y Jan-John Blood, los arqueros, fueron las figuras, especialmente el alemán. Al final, la garra y la fortaleza alemana se impusieron a la técnica y la destreza holandesa. Nadie lo sabía aún, pero ese partido marcaría dos hechos trascendentes. Johan Cruyff no volvería a jugar otro mundial y Holanda daría comienzo a lo que hoy, aún hoy, se conoce como la maldición de las finales. Perdió la final del 78 con Argentina, la del 2010 con España, pero para todo esto tal vez haya una explicación. Hay cosas que no se deben hacer. Como gritar un gol antes que se entre, ¿no? Siempre que pasa eso te dicen, no lo grites, nunca se grita antes. Bueno, el gobierno holandés, confiado con el andar vistoso de la naranja mecánica, hizo imprimir una serie filatélica de estampillas alusivas a la participación de Holanda en Alemania 74. Luego de la final, la administración de correos debió destruir 100.000 estampillas con la inscripción de Holanda campeón del mundo. Hay cosas que no se hacen.

0: Argentina mejoró en el arranque de la parte final al margen de que hubo un mal pase de Paredes horizontal que casi deriva en el gol de Baena. Se vienen cambios en la selección argentina. Extraño para mí, por lo menos, que va a cambiar laterales o que va a meter laterales. Scaloni, se vienen Molina y Medina para la cancha.
1: Sí señor, eso es lo que podemos observar. Veremos ahora cuando el juego se interrumpa, justamente en estos momentos eso es lo que sucede.

0: Por eso, hace falta que empujes a los jugadores.
1: No, lo otro no.
2: Fue lo mismo que hizo con Bellingham, me recuerdan, no, que no. Le va a marcar la cancha en la primera jugada.
0: Y ahora va contra Olmo. Paredes que en la primera tocó mal.
1: Yo creo que hoy
0: casi
1: no
0: regala un gol.
1: Hoy, no, hoy esa no va, ¿eh?
0: No, eso lo puede hacer en el fútbol argentino cuando lo deja Dóvalo, Lobo Medina o Falcón Pérez.
1: Hoy con España esa no va. Me parece, muchacho, que hoy esa la de Guapo no va.
0: Bueno, 7
1: no
0: de la va. Parte final con 14 segundos, Charlie.
2: Pero además, esto que dice el Bocha, que es cierto, yo te lo puedo entender, un chico que está debutando en Aldosivi, pero no un jugador de España, vos te pensás que se va a achicar porque vos ven que lo peché de atrás, pero en absoluto, pero no modifica nada.
0: Que ya te amonestó, sos el 5, sos el punto neurálgico de la selección argentina con tarjeta amarilla para jugar casi todo un tiempo.
2: Total.
0: Eso me llama la atención de Paredes, a quien destacamos cuando entró, porque viene jugando bien, pero lo de recién no lo puedo entender, no lo puedo comprender. Acá la pierde Olmo, bien Romero de vuelta, viene Cuti Romero. Un intento por la izquierda después de un pase de McAllister para que vaya Tagliafico. Yo no sé si van a salir Tagliafico y Montiel, tampoco sé si están para salir.
1: Sí, pero vimos
0: para ingresar, están prestos para hacerlo si es que lo hacen Molina y Medina.
1: O que quiera hacer alguna línea de 5 y soltarlo a Tagliafico, no sé.
0: Sobre todo el central. Sobre todo Medina central.
1: O Medina más de central.
2: El partido Montiel es muy bueno, ¿eh?
0: Sí.
2: Ha cumplido.
0: Tagliafico no tuvo problemas con Yamal, salvo la primera jugada a los 5 del primer tiempo.
2: Totalmente.
0: Acá hay una falta contra Messi de Pedro Porro. 8 del segundo tiempo, España 0, Argentina 0, amonestado Paredes, se hizo dos cambios a Argentina, ninguno España. ¿Cómo está el tema de la posición de la pelota? Porque Argentina tuvo un solo córner en el partido, ¿eh?
1: Casi cercano al 70-30.
0: Para España,
1: sí.
0: Bueno, 8:30 de la parte final, vamos a Argentina, 0-0 por ahora contra España. En la final del Mundial la tiene más España, pero tampoco es que lo lastima mucho a Argentina. Inteligente Montiel, con una pelota le hizo falta Baena.
1: Le cuesta mucho salir limpio a Argentina, ¿eh? La presión de España es ahí, muy en la salida de Argentina.
0: A ver ahora con McAllister, volvió perfecto, la mincha mal.
1: Yo lo veo fluir más a España, rápido para anticipar.
0: El tema es que España no hizo el gol.
1: No hizo el gol, es verdad.
2: Y tampoco lo desborda Argentina en cuanto a situación.
1: No.
0: Yo creo que es lo que marcaban ustedes, ¿no? Un poco también el temor de perder en un lugar inconveniente que de contraataque Argentina le haga el gol a España. Por eso tampoco España arriesgó demasiado.
1: No, obvio.
0: Sí que presiona arriba, pero no que va alocado. Bueno, frenó los cambios escalones, atención con esta que es brava. Oyarzabal, son 4 contra 4.
1: El toque rápido es lo que te complica.
0: Ruiz Oyarzabal, muy bien Paredes abajo.
2: Bien Paredes.
1: Esa triangulación rápida en los últimos metros de España es lo que te mata, porque no la podés perseguir esa. Si no estás encima de la marca y anticipás, perdiste.
0: Volvió bien Paredes recién al punto del penal para barrer y evitar lo que podía ser gol de Fabián Ruiz o de Oyarzabal. Ataca a España por el costado derecho. La misma mano en el vértice, enganchando, tocó para la media luna. Cortó bien Enzo Fernández. No. Sale Argentina.
1: No.
0: Sin pase, pero acá abrió bien para el deporte en la derecha.
1: No.
0: Cucurella encima, sin infracción. Messi tirado de 5.
1: Muy forzado los pases, los controles de Argentina.
0: Sí, 10 de la parte final ya. Álvarez fue y acusó un golpe Laporte. Yo no vi falta de Álvarez. El árbitro cobró. 10 minutos, 10 segundos del segundo tiempo. Por ahora, 0-0. Volvemos en unos minutos para contarle más de la selección en la final del Mundial.
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medio de la dictadura militar, la Copa del Mundo llegó a nuestro país. Las controversias que empañaron la fiesta deportiva quedaron para siempre como un paréntesis en la historia de los mundiales. Irónicamente, una fotografía del presidente Juan Domingo Perón de espaldas fue la inspiración para el emblema. Dicen que fue el ministro de Bienestar Social, José López Rega, responsable de la Comisión Mundial 78, quien dio el visto bueno ante la idea de uno de sus asesores. El emblema se presentaría oficialmente en la ceremonia de clausura del Mundial 74 en Alemania, tras una final que, ¿se acuerdan ustedes?, ganó el país anfitrión. 6 días antes había muerto Perón. Auf Wiedersehen, au revoir, goodbye, adiós, se leía en el cartel electrónico del Estadio Olímpico de Múnich, que reproducía el logo con los brazos de Perón en alto. Argentina 78, decía. La pelota tango, el gauchito y la música de Ennio Morricone son parte de la historia. El niño que representaba el estereotipo del gaucho fue encargado al estudio de Manuel García Ferré, creador de Antiojito, Hijitus y Petete, entre otros personajes. Y de varios modelos que se

hicieron quedó el del dibujante Hugo Casaglia. El logo recibió críticas por su similitud con Juanito, la mascota de México 70, que llevaba también la inscripción en su sombrero mexicano y la pelota bajo el pie derecho. En total se marcaron 102 goles en 38 partidos con un promedio de 2,06. Túnez y España fueron los países que menos goles recibieron, solo 2 goles en 3 partidos. Argentina recibió 4 goles en 7. Ernie Brands, de Holanda, se convirtió en el primer jugador en convertir un autogol y un gol de su equipo en el mismo partido en la historia de los mundiales. Rob Resenbrick, de Holanda, marcó el gol número 1000 de los mundiales frente a Escocia. Y el escocés Willie Johnston dio positivo en el control antidoping y fue enviado de regreso a casa. El francés Bernard Lacombe marcó un gol a los 36 segundos en el partido en que Francia perdió 2-1 frente a Italia. Sin embargo, estuvo lejos del récord que tenía el checo Václav Masek, que tardó 16 segundos en marcar en Chile 62. Esto se mantuvo hasta el Mundial de Corea-Japón, en el que el turco Hakan Şükür marcó a los 11 segundos en la victoria 3-2 ante Corea, que significó el tercer puesto turco en ese Mundial. El Rey Pelé, ya alejado de las canchas, estuvo presente en Argentina 78, auspiciado por Pepsi. El histórico 10 de la selección brasileña publicó durante el Mundial 78 una serie de columnas de análisis en el diario Clarín. O'Reilly, recién retirado del Cosmos de Nueva York, fue muy duro con la verde amarela y sostuvo en aquellas columnas que Brasil no fracasó en alcanzar las finales de la Copa 1978, sino que por el contrario, tuvieron suerte en lograr un tercer puesto. Brasil quedaría segunda en el grupo de Argentina y derrotaría a Italia para subirse al podio, algo que para Pelé no fue suficiente.

0: del segundo tiempo, Argentina 0, España 0. Fue un momento de turbulencia para la selección nacional. La amarilla increíble a Paredes por su comportamiento. El ingreso de Molina por Montiel, la metió dos cambios España. Entraron Ferran Torres y Pedri para la selección ibérica.
1: Sí, es un momento de resistencia Argentina. Parece ser un tramo que, si bien España, como venimos marcando, no le genera tantas situaciones de gol, pero cada vez se juega más cerca del área de Dibu Martínez. Bueno, tiene que salir de este momento Argentina.
0: Sí, dependerá de alguna pelota larga para Álvarez, de algún control de Messi, como por ejemplo aquí en el círculo central. Cortaba bien Rodri, le dura poco a Argentina la pelota.
2: Nada.
0: Ojo Paredes, que ya tiene tarjeta, cometió una falta cerca del área, recién barrió otra vez. Cuidado con Paredes, que está al límite, el mediocampista de Boca, con respecto a la segunda amarilla. Sale España por la derecha, le cuesta Argentina el medio, pero atrás está bien con el Cuti Romero y un buen ingreso de Otamendi en la selección, teniendo en cuenta su edad, casi 40 años, pero firme. Barrió él, no Paredes, en el punto del penal para evitar el gol hace un rato de Fabián Ruiz. Por ahora 0-0, Charlie. ¿Qué otra cosa puedes observar y puedes contar?
1: Bueno, ahora una falta de Nahuel Molina Lucero. El árbitro otorga la ley de la ventaja. Vamos a ver esta. El remate de Olmo. El Dibu que da el rebote. Y hay córner para España.
0: El rebote al córner porque era un rebote peligroso.
2: Pero hay que dar el rebote a los costados. No hay que tratar de controlar la pelota. Eso es lo que decían muchos con respecto a esta pelota. Que tiene esa particularidad, que se te escapa de las manos. Entonces hay que dar los controles hacia los costados, no agarrarla, no tratar de agarrarla.
0: Estuvo a punto de hacerse el gol el Dibu.
1: Sí, un remate que no parecía tan complejo de Dani Olmo al medio, pero bueno, el Dibu termina colocando las palmas y se va al córner.
2: Y hablábamos de algunos ausentes en España, y bueno, Pedri no ha tenido la preponderancia que esperábamos que podía llegar a tener, perdió, bueno, con Ruiz la titularidad.
0: Por eso decíamos, de Pedri, de Williams, que se esperaba jugar en entrada, de Ferran Torres, pero Oyarzabal, Dani Olmo, Fabián Ruiz, fueron ganando sus lugares. Hay un tiro de esquina, 19 del segundo tiempo para España por la derecha. Lamine Yamal con el centro rasante, bien por McAllister en la curva del área chica, en ese vértice del área. Yamal otro centro, Argentina que reacciona. Hay córner que se de Paredes, la pasa mal la selección,
2: Ya decididamente la está pasando mal. Primer tiempo fue más desorden, más no tener tanto la pelota, pero con una España que no te llegaba. Ahora ya decididamente el partido se está jugando.
1: ¿Y sabes
2: en el campo
1: por dónde?
2: Argentino.
1: Por el lado de Tagliafico, porque Alexis no vuelve, entonces vaya mal y porro por ese sector, por el sector derecho.
0: Salvó el Dibu en la boca del arco, un tiro de esquina que se le metía de Baena, el Dibu Martínez salvó con los puños, pero España todavía no hizo el gol, así que Argentina sigue viva. Y sabemos lo que es Argentina, ¿no? Como ha demostrado en tantos partidos cuando parecía liquidada.
2: Pero nunca así estuvo, ¿eh? Nunca estuvo tan dominada.
0: Contra un rival de la jerarquía de España. Inglaterra, después del gol se tiró muy atrás.
2: Ni hablar.
1: Pero bueno, eso. Fíjate que generalmente España está atacando por la derecha, por el lado de Yamal, de Porro. Al salir Nico González, ya Tagliafico queda 2-1. Para mí va a tener que poner unos Scaloni por aquel sector.
0: Claro, porque está McAllister que no...
1: Claro, no regresa. Nico González sí volvía. Ahora no vuelve nadie, le hacen el 2-1 a Tagliafico.
0: Ataca España por la izquierda, 20-33 del segundo tiempo. Se viene Baena, encara contra Molina, busca el córner. Son compañeros en Atlético de Madrid. El centro y el córner la manda Tagliafico. Es el momento más difícil de la selección en la final.
1: Sin dudas. Hay que resistir, aguantar. Y también ver la respuesta que pueda tener Scaloni desde el banco, que no sé si tiene alguna ventana más.
2: Tiene una ventana y dos cambios, pero yo creo que tiene
0: Medina
2: que...
0: y Juliano Simeone.
1: Medina y Juliano. Y va a pasar para jugar por el sector izquierdo alguna
2: vez. Saldrá de Paul.
0: De Paul seguro y McAllister o Enzo. Más McAllister que Enzo. O Tagliafico, ¿no? Si entra Medina.
2: Yo creo que es como dicen, tener que jugarle 2-1 a la banda de Yamal.
0: Me parece que salen de Poli y Tagliafico, Se fue la pelota. Atajó bien el Dibu, Esta fue clarísima, un centro desde la derecha.
2: Como entró Ferran.
0: De Yamal, Ferran Torres, que es delantero, ¿no? Como Oyarzabal de cabeza.
1: Y después te ponen a Merino, Pablo,
0: Por eso.
1: Ponen a Merino sobre el final.
0: Y Dibu ya es una de las figuras del partido, A pesar de que el cabezazo fue débil, bien por el arquero de Argentina.
2: Ahí no le erran porque el chip que tiene la pelota. Ya te canta el...
0: Detecta si se va o no toda la pelota.
2: Exacto.
0: Bueno, 21 minutos del segundo tiempo, 50 segundos, ya volvemos con más de la final entre Argentina y España. Por ahora 0-0, ojalá mejore la selección. Momento de pausa y hidratación.

0: y ahí estábamos los 25 millones de argentinos esperando el debut de la selección. Por eso ahora nos vamos a meter con el Mundial de Argentina. Llegamos al 19 de mayo de 1978. Solamente faltaba un par de semanas para que comenzara el Mundial, cuando César Luis Menotti tuvo que hacer el último recorte en la lista que tenía hasta ese momento 25 jugadores. Tres no iban a disputar la cita mundialista que iba a comenzar en Buenos Aires con el partido entre Alemania y Polonia. Los tres elegidos fueron Diego Armando Maradona, que en ese momento tenía 17 años y todavía era un sueño jugar un mundial. Humberto Rafael Bravo, el cordobés de Talleres, que tenía 27 años. Y Víctor Alfredo Botanís, Palito Botanís. Perdónenme, pero no voy a dar explicaciones. No se las di a los jugadores y obviamente tampoco las haré públicas. Simplemente tenía 25 jugadores y debía inscribir a 22. Había que excluir a 3. Yo a ellos les había adelantado que iba a proceder así. De nada hubieran valido los discursos. ¿Qué ganaban ellos si yo les decía que eran unos fenómenos, pero que los tenía que sacar? Esas fueron las palabras de César Luis Menotti cuando se anunció la lista final de 22 jugadores. Y para hablar de esto estoy en comunicación con Palito Botanís, uno de los tres que seguramente vivió de manera muy triste ese anuncio y esos días. ¿Qué tal, Palito? ¿Cómo estás?
1: Hola, ¿qué tal? Buenas tardes.
2: ¿Todo bien? Bueno, recordando un poco, ¿no? El momento difícil, pero bueno, de cualquier manera, el flaco nos hizo entender, fue muy claro y de cualquier manera lo terminamos disfrutando el Mundial, ¿no? Más allá de que no nos tocó jugar, del lado mío por lo menos tuve la suerte de seguir compartiendo con el plantel y bueno, Diego venía todos los días también, no se quedaba a dormir, pero bueno, una forma de también estar, porque fuimos por ahí una parte desde enero hasta que empezó el Mundial trabajando con la ilusión de que teníamos todo de poder jugarlo. No nos tocó, pero bueno, son parte del juego y lo entendimos. Difícil momento, pero el flaco fue muy claro y uno lo supo entender.
0: Después de ese 19 de mayo, poquito después ya comenzó la historia mundialista, con la victoria ante Hungría, la victoria ante Francia, sí, ¿no? De toda la primera fase, y después hubo que viajar a Rosario. ¿Vos estuviste ahí?
1: Sí, en Rosario, sí, en la ciudad deportiva de Rosario Central, sí.
0: ¿Cómo era el día a día de ellos con ustedes? ¿Ustedes entrenaban con ellos también?
1: Sí, no, normalmente, yo era uno más, entrenaba normalmente. Bueno, Diego ya no había ido a Rosario, sino que estuvo sí en la primera parte en Buenos Aires, pero ya Rosario no, ya no se trasladó. Pues sí, era uno más del plantel, simplemente no tenía la posibilidad de estar adentro, pero entrenaba normalmente, compartía el régimen estricto de horarios, de entrenamiento. En ningún momento me sentía fuera, al contrario, ¿viste? Fue aparte una experiencia inolvidable, ¿no? Porque haberlo vivido desde adentro, ese mundial fue algo maravilloso, y bueno, después que se coronó con el campeonato del mundo, fue algo increíble.
0: Para terminar y dejarte dentro de esta historia, porque realmente sos parte de la historia mundialista, sí, vos mismo lo decís, ¿no? ¿Qué es lo que más recordás después de que supieron que Pasarela ya había levantado la copa y eran campeones del mundo?
1: Mirá, lo que me queda es el convencimiento del grupo, desde el primer día, donde se trazó que, bueno, el profe Pizarotti ponía en el pizarrón los días que faltaban para el inicio del mundial, y abajo decía, para ser campeones del mundo faltan, no me acuerdo, viste, ahora la ciento y pico de días, viste, todos los días iba cambiando, y fundamentalmente lo del grupo, que bueno, en ese momento no era mucho dinero, pero el convencimiento, lo que te decía, que el premio que nos tocaba se iba a repartir entre los 25, o sea que participábamos Diego, Humberto Bravo y yo.

0: Mirá, lo que era, ¿no?, el grupo, así que, bueno, un recuerdo maravilloso con los cuales tengo mucho contacto todavía con todos los muchachos, así que, bueno, eso fue lo que me quedó del convencimiento, ¿no?, de que íbamos a ser campeones del mundo.
1: Bueno, y ciertamente se puede decir que tanto Diego como Humberto como vos también son campeones del mundo, y de alguna manera, como todos los argentinos que salimos aquel día, ¿no?, de junio al obelisco a festejar. Te quiero agradecer, Lito, porque sé que son momentos, ¿no?, para recordar, y yo creo que sos parte grande de la historia de esa primera estrella que tiene Argentina en el escudo. Muchísimas gracias.
0: No, gracias a vos por acordarte, y bueno, un fuerte abrazo.
1: Con la lista definida, Argentina presentó la numeración por orden alfabético, ¿se acuerdan? Por lo que el número uno fue para el Beto Alonso, Filiol fue el 5 y el 10 le cayó al matador, Mario Alberto Kempes. El debut en el Estadio Monumental fue el 2 de junio ante Hungría, con victoria 2-1, goles de Luque y Bertoni. Luego fue el turno de Francia, idéntico resultado, goles de Pasarela de penal y Luque. Finalmente derrota ante Italia, para dejar Buenos Aires y viajar a Rosario. Brasil, Polonia y Perú serían los rivales. El primero iba a la final, el segundo al tercer y cuarto puesto. En Rosario comenzó a construirse la leyenda del matador, Mario Alberto Kempes. Dos goles para derrotar a Polonia, incluyendo una tajada, volando como arquero para cometer un penal que hoy hubiera sido expulsión. Y Filiol, posteriormente, atajándole al polaco Deina. Empate a cero con Brasil, recuerdo aquel tiro cruzado del negro Ortiz que hizo vibrar a toda la Argentina y que le puso punto suspensivo, y el tan cuestionado 6-0 a Perú para llegar a la final, con dos goles de Kempes, dos goles de Luque, uno de Tarantini y otro del loco Houseman. Argentina volvía al Monumental para enfrentar a Holanda, que se jugaba su segunda final consecutiva. Claro, Argentina también jugaba su segunda final después de haber perdido aquella en el primer Mundial de 1930.
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13: Bueno, tenemos 31 del segundo tiempo. Llegó España con Pedri. Buena respuesta del Diego Martínez. Le llega por adentro España a Argentina. Metió los cambios Scaloni, lesionado el Cuti Romero. Entró Medina para jugar en la saga junto con Otamendi. Y también de Simeone Paul. Por De Paul, ¿verdad?
14: Sí, señor. Salió Rodrigo De Paul. Entró Simeone para ocupar el mismo lugar.
13: Ataca España con Ferran Torres, área mayor. Yamal escapó. Yamal y un centro atrás. Bien marcando Medina, ¿eh? Sí. En el cuadro menor. España lo tiene ahí acorralado a Argentina, pero no le hace el gol, Bocha.
15: Tratando de rodearlo, el partido se ha dado... salvo en algún pasaje del primer tiempo, se ha dado así, con Argentina siendo dominada por España. Ahora recién
13: Dibu tapó, de vuelta,
15: tapó una pelota
13: de Pau Cubarsí desde lejos.
15: Sí.
13: entró Williams, por ejemplo, entró también Merino, el hombre de los goles en el final, ya es figura Dibu Martínez del partido, ¿estamos de acuerdo?
14: El segundo tiempo ha sido definitivamente de resistencia para Argentina, no más que eso.
13: Es la figura del partido, Dibu Martínez.
14: No atacó Argentina todo el segundo tiempo.
13: Es cierto que la respuesta fue poco ortodoxa, pero el Dibu salva a Argentina otra vez.
14: Sí, está igual dando rebotes raros para él,
13: raros,
14: pero
13: sí.
14: Que saca, ¿eh?
15: Es que es una pelota complicada, te lo dicen todos, porque al tener ese chip adentro, como que, digamos, el equilibrio que tiene la pelota por dentro se altera.
13: 32-34 del segundo tiempo, tiro de esquina de Williams para España, viene cerrado, despeje de McAllister, el árbitro cobró falta en ataque.
15: ¿Penal?
13: ¿Sí? No, falta en ataque cobró. Me parece que fue antes de la ejecución.
14: Claro,
13: esto.
14: Que no se agarren, que no se sujeten.
13: Perfecto, entonces el tiro libre, menos mal, ¿no?
15: No hizo la seña, voy a cobrar penal.
13: Sí, claro. Se repite el córner para España desde la izquierda.
15: Qué lástima.
13: Había sacado Medina de cabeza, 33 minutos, 33 del segundo tiempo clavado, un centro que son para cualquier parte.
15: Y le pasó.
13: Sí, cayó Cubarsí y el saque de costado para Argentina por la izquierda.
15: Por nada no cabeció.
13: ¿Algo para rescatar de Argentina en este tramo del partido que no pierde?
14: Muy poco, lo único, sí señor. Sí, porque sí. Ni siquiera ha sido inteligente para defender, porque ha hecho mucha falta cerca del área. Los cambios no entraron bien en esta oportunidad, hay que marcarlo también. O por lo menos no ha dado resultado.
13: Ni Paredes, ni Molina, que tampoco tuvo demasiado por hacer. Sí. Simeone en un arranque fue lo único que pudo lograr por la derecha. Medina no podemos juzgarlo porque ingresó recién. Bueno, falta todavía, 33-34, ya volvemos con más de la final del mundo, Argentina. Vamos a Argentina, empatando contra España, 0-0.
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1: Y llegamos a ese 25 de junio. El partido final entre Argentina y Holanda se emitió por los 5 canales de aire como si fuera una cadena nacional. El comienzo de la final se demoró por casi 10 minutos, ya que el capitán argentino, Passarella, le indicó al árbitro italiano, Sergio Bonella, que René van der Kerkhoff, número 10 holandés, tenía un yeso en su muñeca derecha. Passarella reclamaba en castellano, su paradversario, Ruud Krol, amenazaba en inglés con retirar al equipo, argumentando que su compañero había disputado así todo el torneo al romperse un hueso de la muñeca en el debut ante Irán. El juez italiano solo hablaba italiano y trataba de buscar ayuda en sus asistentes, el uruguayo Barreto y el austríaco Lindmayer. Una verdadera torre de Babel en el círculo central de la cancha de River. El médico holandés cortó el yeso al borde del campo del juego, reemplazándolo por un fuerte vendaje, y así pudo comenzar el cotejo tras una demora insólita. Todos sabemos que la final terminó 3-1 con 2 goles de Kempes, 1 de Bertoni, y que Dirk Naninga consiguió el empate parcial cuando faltaban 9 minutos para terminar los 90. ¿Qué hubiese pasado si el alargue terminaba empatado? En esa época no había definición por penales para una final. Debían volver a enfrentarse 48 horas más tarde, nuevamente en el Monumental. Y allí sí, en caso de tener que recurrir al tiempo extra y tampoco se sacaban diferencias, ahí hubiera habido penales. Pero el jugador que marcó ese empate parcial, que enmudeció al Monumental, tiene su anécdota. Roberto Marco Saporiti, uno de los ayudantes de Menotti, contó que la noche anterior a la final nos juntamos con el cuerpo técnico después de la cena para planificar algunas cuestiones del partido. Allí fue donde el flaco me consultó sobre su duda de poner en el banco de suplentes a Miguel Oviedo o a Daniel Killer, que era especialista en el juego aéreo y podía neutralizar a Naninga en caso de que ingresara, porque era un excelente cabeceador. Yo tenía un amigo que estaba al tanto de los movimientos de los holandeses y me había dicho que estaba descartado por una contractura. A la mañana siguiente, César tomó la decisión de llevar a Oviedo como relevo cuando solo iban 5 futbolistas al banco. Estábamos ubicados en el banco de suplentes, yo en la punta cercana al banco de ellos y el flaco en el otro extremo. En un momento me gritó, ¡Sapo, mira a tu izquierda! Y allí observé que Naninga estaba por ingresar. ¿Para qué te habré hecho caso? Y toda una clase de insultos. Faltando 10 minutos, hicimos la jugada de presión, ellos quebraron por derecha, vino el centro y Naninga convirtió el empate de cabeza. Otra vez Menotti me dijo de todo. Por suerte de luego fuimos campeones. También Omar La Rosa, tu tuvo algo que contar. Cuando el árbitro pitó el final, fui corriendo a pedirle la pelota, pero no me la quiso dar. Igual tengo el consuelo de guardar una del encuentro con los peruanos. Y lo mejor es que conservé dos camisetas de la final, la que cambié con Surbier y la que usé yo, porque hacía tanto frío que jugué con dos, una arriba de la otra. Esa noche hubo una recepción para los campeones del mundo en el Plaza Hotel. En medio de los ruidosos festejos, nadie pudo encontrar a José Daniel Valencia. Una misión imposible, porque había tomado rápidamente su auto y partido con dirección a su Jujuy natal, con un solo objetivo: festejarlo con su mamá. El recepcionista le acercó al profesor Pizarotti una nota escrita por el talentoso futbolista de Talleres de Córdoba que decía: "Profe, gracias por todo, somos campeones del mundo. Vine rápido al hotel antes de que se llene de gente. Ya me voy a casa a ver a mi mamá. Despídame de todos. Abrazo grande." La revista El Gráfico, que en ese momento, bueno, atravesaba uno de los mejores momentos de su historia, realizó una extraordinaria cobertura del certamen y su número del martes 27 de junio fue una edición especial de 156 páginas y contó con el récord de una tirada de 500.000 de ejemplares. La tapa doble tenía 6 jugadores argentinos, destacándose Daniel Passarella con sus brazos en alto con la copa. La empresa Fiat le regaló a los jugadores 25 autos de su modelo 133, a todo el plantel nacional, a modo de agradecimiento por el logro. Los beneficiaron fueron los 22 futbolistas, más el técnico César Luis Menotti, el médico Rubén Oliva y el preparador físico Ricardo Pizarotti. Pero el festejo de Menotti también fue peculiar porque tenía que cumplir una promesa, y así lo contó. Salimos en un auto por la avenida del Libertador.
14: Es difícil jugar de igual con un hombre menos, más cuando las diferencias entre dos equipos son tan bajas. Pero bueno, vamos a ver qué pasa con Argentina en estos últimos 30 minutos.
15: Volvemos enseguida para más de la final, ¿eh? Momento de todos, de tranquilizarnos. Ya se viene el alargue.

0: serían los capitanes para el alargue, Rodri y Lionel, nuestro Lionel Messi, Fede Bulos, hasta acá sacamos barata, pero Argentina sigue en pie.
1: Ahora salgo al aire, Fede, te puedo dejar esto, por favor, que tengo todo para laburar.
0: Ahí estamos, Fede.
1: Hola. ¿Estamos?
0: Estamos, Fede, digo, hasta acá sacamos barata, pero Argentina sigue en pie.
1: A ver si estamos.
0: Fede, ¿me escuchás? Fede.
1: Bueno, Pablo,
0: Fede,
1: creo que te escucho en el fondo del sonido. Estamos a punto de arrancar el tiempo suplementario. La largue, una pena. Una pena quedarse con 10 jugadores. Muy difícil. Ya con la expulsión de Enzo Fernández, Argentina ha sido superado, completamente, de principio a fin. Fue toque y presión España. Te digo más, poca llegada, de acuerdo a lo que fue el trámite. Debió llegar mucho más a concretar situaciones claras, porque la verdad que fue muy, muy superior el equipo español. Argentina no nos pateó al arco. Argentina nos cruzó la mitad de la cancha en los 90 minutos, no pudo salir nunca, chicos.
0: Sí, por eso decíamos que la sacó barata, pero hasta acá no le hicieron el gol, y eso lo mantiene vivo, y sabemos que si la media rota pasa, en los penales está Diego Martínez. Así que, si te parece, Fede, te dejamos ver el tramo de la larga y nos reencontramos en el entretiempo o en el final, ojalá que sea para Argentina.
1: Estoy con eso, estoy con vos. No nos metieron ningún gol, por más que tengamos 10, hay que jugar con todo el alargue. Vamos.
0: Dale, Fede, nos reencontramos en un rato. Arrancaron la prórroga de la final en Nueva York. Argentina con 10, expulsado Enzo Fernández contra España. Por ahora, sin goles, nos reencontramos en algunos minutos para contarles qué sucede con la final y vamos a Argentina.
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0: 2002 tiene la peculiaridad de ser el primer mundial que se disputó fuera de Europa o América. Corea-Japón fue además la primera sede compartida para una Copa del Mundo. Con 20 estadios fue el mundial con mayor cantidad de la historia, incluso en este mundial que se está jugando todavía, de tres anfitriones solo hay 16 sedes. Con su título, Brasil se transformaría en pentacampeón y en, hasta ahora, la única selección en ganar mundiales en tres continentes diferentes: América, Europa y Asia. Las dos grandes decepciones de esta Copa del Mundo fueron Argentina y Francia. El equipo de Marcelo Bielsa integró el grupo de la muerte, debutó con una victoria 1-0 frente a Nigeria, con gol de Batistuta, perdió con Inglaterra por el mismo resultado e igualó 1-1 ante Suecia en el estadio Miyagi. El gol de Hernán Crespo a 2 minutos del final no alcanzó y Argentina, que había arrasado en eliminatorias y amistosos previos, se volvió a casa. El otro sonado fracaso fue el de Francia, que defendía el título. La defensa no pasó de la zona de grupos, perdió con Senegal y Dinamarca, igualó con Uruguay y terminó última sin haber marcado un gol. Para la eliminatoria de Corea-Japón se dio un récord que difícilmente se iguale. En Oceanía, Australia, hoy juega por las eliminatorias por Asia, pero en ese momento todavía las hacía por el continente oceánico, clasificó cómodamente ganando sus 6 encuentros y con una diferencia de gol de 72 a favor y 1 en contra. Marcó 53 goles en 2 partidos, 22-0 ante Tonga y 31-0 ante Samoa. Archie Thompson, con 13 goles, mantiene la marca mayor de mayor cantidad de goles y conquistas en un solo juego, 8 de los cuales los hizo en el primer tiempo. Sin embargo, tal despliegue apenas le alcanzó a Australia para disputar el repechaje ante Uruguay, y por eso es que ahora juegan con Asia para tratar de conseguir una plaza directa y no tener que jugar un repechaje. Los uruguayos fueron a Melbourne, donde perdieron 1-0, pero la revancha en Montevideo fue 3-0 para los uruguayos, con goles de Richard Morales y uno de Darío Silva, para sentenciar las ambiciones australianas, que tenían 72 goles de respaldo, pero no llegaron al Mundial. Una triste historia tiene como protagonista a un arquero español, Santiago Cañizares. Luego de 2 Mundiales en el banco suplentes, la historia pareció hacerle un guiño. Luego de una gran temporada y el título obtenido con el Valencia, el técnico Antonio Camacho lo designó como titular en el arco de la Furia Roja. En los días previos a la competencia y en la concentración de Jerez pasó lo imprevisto. Cañizares se encontraba descalzo luego de bañarse cuando se le cayó un frasco de perfume que en un acto reflejo quiso controlar con su pierna derecha. Para desgracia suya, el envase estalló al chocar contra su pierna y le produjo un corte muy profundo y limpio que lo dejó sin movilidad en el pie. El diagnóstico determinó el corte de un tendón y se decidió operarlo, pero los tiempos no daban. De esa manera, Iker Casillas se transformó en el titular. Santiago Cañizares recuerda, tras ese incidente, dijo que circularon todo tipo de teorías de la conspiración y que la más sorprendente la escuchó en Argentina. Decían que yo estaba liado con el preparador físico y nos escapábamos por la ventana. Compartió ante un periodista de Marca para explicar que, según esta versión, en la huida se le cayó una ventana en el pie. Otro que se perdió de la Copa del Mundo por motivos curiosos fue Emerson, el brasileño. Y fue a un día del debut. Insólitamente, en el reconocimiento del estadio Monsu de Corea, en el que jugarían ante Turquía, el mediocampista y capitán brasileño, se calzó los guantes de arquero bromeando con Rivaldo, que le empezó a patear a uno de los arcos. Volando para despejar uno de los tiros del delantero, Emerson sufrió una luxación en el hombro y esa lesión lo terminó dejando afuera del debut de la Copa y del pentacampeonato. El volante de Corinthians, Ricardinho, terminó ocupando su lugar. Finalmente, una de las leyendas de Irlanda y capitán de la selección, Roy Keane, fue excluido de la lista por sus desavenencias con el técnico Mick McCarthy. Los irlandeses habían sido una de las sensaciones al haber dejado afuera a Holanda, que en ese momento estaba Van Gaal también, en las eliminatorias. repechaje mediante versus Irán, se aseguraron participar en su tercer y último mundial hasta el momento. Pero pocos días antes de viajar al mundial, las críticas del capitán al DT por el lugar elegido para la preparación previa en las Islas Marianas derivó en un conflicto que terminó con el alejamiento de King. Irlanda terminó presentando una lista con un jugador menos, porque a esa altura solo se permitían cambios por lesión. Años después, ya retirado, King se disculpó con McCarthy. Me arrepiento. Hubiera sido lindo jugar en esa Copa del Mundo. Decepcioné a mucha gente, incluida mi familia.
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La comida, la vestimenta y la moda tuvieron sus anécdotas en Corea-Japón 2002. Las costumbres culinarias orientales no dejaron de ser un problema para algunas delegaciones, muchas de las cuales llevaron sus propios alimentos y cocineros a las concentraciones. Tanto jugadores como periodistas y público en general tuvieron algo que decir. Los polacos, por ejemplo, trajeron a uno de los principales chefs de Varsovia y se negaron a comer nada que no fuera preparado por él luego de la intoxicación que sufrió el defensor Michal Devseblakov. En cuanto a la costumbre de comer perro, y tuvo varios bemoles. El entonces presidente de la FIFA, Josep Blatter, le había pedido al vicepresidente de Corea, Moon Jong-chung, que prohibiera el consumo de carne de perro para tener una buena imagen durante la Copa del Mundo. Pero no hubo forma. Incluso la Asociación de Propietarios de Restaurantes de Carne de Perro comunicó que durante la celebración del Mundial iban a organizar degustaciones gratuitas de este plato tradicional en los alrededores de los estadios. En la promoción presentarían, para complacer los paladares occidentales, emparedados y hamburguesas de carne de perro. Por su parte, un grupo de cronistas españoles que se encontraban en Ulsan llegaron a comprar un perrito en un mercado de

0: decidieron unificar todo su vestimenta y compraron unas camisetas, todas con las mismas inscripciones, que le parecieron exóticas y atractivas. Según el vendedor, las remeras expresaban la admiración y el respeto de los japoneses hacia la corona británica. Lo que descubrieron después, ante las risas de los que se les cruzaban por las calles, es que las incomprensibles frases que tenían estampadas decían: inglés gay pasivo, busco un ardiente amante japonés y musculoso. ¿Se acuerdan del famoso "no me pidan que cabecee"? Bueno, la selección inglesa, comandada por el sueco Göran Eriksson, llevó una delegación muy completa, tal es así que incluía un equipo de peluqueros. El entrenador hizo viajar hasta Japón a su coafer, Scott Warren, que viajó con tres peluqueros de su equipo, ya que debía hacerse cargo de toda la delegación. Al único que no le tocaron la cabeza fue a David Beckham. El Spice Boy se llevó su propio estilista, Aidan Pelan, o Felan. Fue el autor de la famosa cresta de gallo que lució el delantero y que provocó una ola de pedidos en las peluquerías japonesas y de todo el mundo. Y vamos a terminar este informe con la peculiaridad más grande que tuvo Corea-Japón 2002, ya que fue el único mundial que tuvo dos finales el mismo día. Dos horas antes que Brasil se llevara el pentacampeonato, venciendo a Alemania 2-0 en Yokohama, Bután fue la sede del partido para definir el peor equipo del planeta. Bután, 202 del ranking FIFA, y la isla caribeña de Montserrat, 203, y último de dicha clasificación, se enfrentaron en el Himalaya. El encuentro ganó cierto interés a nivel internacional, dado que recibió el apoyo de muchas empresas, incluyendo una importante transnacional japonesa. El partido se llevó a cabo el mismo día de la final de Corea-Japón 2002, en el estadio, y vayan a pronunciar esto, ¿no?, Changlimnitang de Timbú, capitán de Bután, a 2.590 metros de altura. El equipo asiático se impuso fácilmente por 4-0, aunque hay que decir que Bután jugó en casa y ante unos 10.000 espectadores. Los jugadores de Montserrat pusieron como excusa de la goleada a la altura de Bután y a que no pudieron contar con una cancha en buenas condiciones para entrenar, ya que la única de la isla había sido cubierta por las cenizas de un volcán. Fue un encuentro inmortalizado por el documental La Otra Final, dirigido por Jonah Kramer y producido por la empresa neerlandesa Kessler Kramer. En estos tiempos en los que todo se comercializa, un proyecto naif como este demuestra el amor por el juego. El fútbol es un idioma que todo el mundo puede hablar, comentó el astro italiano Roberto Biagio al conocer esta iniciativa.
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2: Estamos en el alargue, Argentina la pasa mal, centro de Yamal, y se lo pierde Merino, de cabeza, besando el palo. Merino tuvo el gol España recién, y invalidaron una jugada que terminaba en gol de Nico Williams, hace un rato, por una presunta falta de Merino también. Momento complejo para Argentina. Entró Senesi por Julián Álvarez. ¿Qué les parece el cambio?
3: Yo creo que... me parece a mí que la idea es tratar de que Tagliafico se suelte un poquito más por la banda izquierda y contenerlo a España en la búsqueda de tirar centro, obligarlo a que, tal vez a que no tire tanto centro o a que tire centro. Quizás esa es la postura.
4: Carlos, yo pienso lo contrario. Yo creo que, como a veces llenar de delanteros no te garantiza nada, no. Llenar de defensores tampoco te garantiza nada. Yo hubiese puesto otro volante para frenar antes a España. Ya Argentina defiende dentro del área, y hay que decirlo, muchachos,
3: ten en cuenta que son 10.
2: Quedó con Molino, Otamendi, Senesi, Tagliafico, Medina, los cinco atrás. Senesi de último hombre. Molino, Otamendi, Senesi, Tagliafico, Medina. ¿Sí? Simeone, Paredes, McAllister y Messi más arriba. Único, arriba. Bueno, ataca España en 103 minutos de la largue. Faltan dos para el descanso de la prórroga. Buscando el remate Williams. Al piso bien Paredes. La contra, espera Messi, ¿eh? Espera Messi y se viene el astro, el mejor del mundo. Messi por la izquierda, cambió para la derecha. Bien para Simeone.
3: No.
2: Va a llegar, falta de Cucurella.
4: Me parece falta de cuerpo. Más allá de que si me lo busca el contacto, pero igual.
3: Le pone el cuerpo, no sean malos, muchachos.
2: Bueno, perfecto.
3: No sean bravos.
2: A rigor de verdad, me cuesta encontrar la falta en el gol de España, que se
3: claro, ahí, ¿no? Sí. Ahí es donde es más difícil de determinar.

0: desencajado Simeone, 104 minutos de la prórroga. Estamos con la repetición.
1: Chocan, chocan.
0: No hay falta de cubrir.
1: Simeone se queda a esperarlo. Choca, es un choque. Van a buscar la...
0: Se va tirándose antes de que lo impacte Cucurella, ¿no?
1: Sí.
0: Bueno, 104 minutos, qué partido para Argentina tan complejo, ¿no?
2: Sí,
0: pero
2: sí,
0: sigue 0-0.
2: Sí.
0: Por ahora hay penales en Nueva York.
2: Sí, sí. No,
0: y no, con 10 jugadores, además.
2: Sí, no ha sido bueno. Argentina claramente, físicamente, está diezmado. Pero bueno, sigue resistiendo. Gracias al Dibu, hoy hay que marcarlo. El mejor partido de Dibu, gracias a Dios, es en esta final.
0: Él dijo, Argentina me debo un buen partido. Bueno, lo está siguiendo recién la de Merino, fue clarísima, ¿eh?
1: Sí, pero bueno, él hacía referencia también en que su actuación no necesariamente tiene que ser determinante. Si él participa menos, quiere decir que el equipo anduvo bien.
0: Y Argentina va con 10. Simeone para la derecha, llegando para la posición de Molina. Por adentro después la domina Otamendi en el círculo central. Sale un poco del asedio de Argentina. Tres más en esta primera parte de la prórroga. Paredes jugándola, asoma la cabeza Argentina al fin en el partido. Tocó Paredes, pero interceptó allí Pedri. Se viene sin infracción ganando la pelota Molina por la derecha. Sale Argentina de vuelta por adentro para Paredes. La maneja el seleccionado nacional.
1: A ver si puede descansar un poquito, aunque sea con la pelota.
0: Está buscando
1: Argentina.
0: Eso. Sí, Otamendi en la media luna para su arquero. Allí va el Dibu, lanza de derecha contra el campo español. Pero arriba le va a costar a Messi aguantar la pelota. Volvió rápido Pedro Porro para Zubimendi. Pérez metiendo el filtrado para Ferran Torres. Medrona del área. Telefico sin falta. Contesta bien después Enesi, el ex defensor de San Lorenzo. Ahora transferido al Tottenham Hotspur. Será compañero de Cuti Romero ahí. Despeje de Otamendi. Y Messi arranca en tres cuartos propio, ¿no? Tres cuartos de cancha de Argentina. Paredes que sale. Simeone bien. Paredes que la aguanta. Busca el caño Paredes. Después va al piso, atención, porque tiene tarjeta, Paredes, que hizo, tiene amarilla, ¿no?
1: No inventemos.
0: Ataca a España, 2 minutos finales del primer tiempo. Bien Simeone que robó, bien Simeone que robó. Messi que espera, Messi que sale, bien. Lionel arrancó, en la izquierda va Medina, la izquierda va Medina. Y pica Medina, está atento Pedro Porro. Pero Argentina para por lo menos descansó. Oxigena,
1: ¿sí? Claro, por lo menos tiene un poquito más la pelota como para que las circunstancias, las situaciones no se le generen en contra.
0: Bueno, estamos en la edición Canta la Gente Argentina. Primera parte de la prórroga y por ahora España no pudo, ¿eh? Con 10 Argentina hace ya 17 minutos. Medina que se hidrata, demora en hacer el lateral.
1: Tiene que hacerlo, si no lo cambia.
0: No, pero es desde que agarra la pelota. A partir de ahora.
2: Ahora simula un golpe Simeone, me parece que se tira al piso de Ferran.
0: De Tagliafico,
2: perdón.
0: Bueno, y va a ser así hasta el final del partido, ¿eh? Faltan 15 minutos de la segunda parte más este tramito del primer tiempo. Lo empujó Ferran a...
1: Sí, sí.
0: Le fijó de tarjeta esto.
1: Sí, así como le pusieron la amarilla a Paredes.
0: Cae Simeone en el banderín del córner. Hay salida para España en la derecha. Último minuto del primer tiempo de la prórroga. Un partido que Argentina tuvo que sufrir. Pero con 10 sigue 0-0 en la final del Mundial. Va a sacar el lateral Pedro Porro para la selección ibérica. Buscando largo a Ferran Torres que peina. Gana. Senesi se impone después de arriba, Zubimendi contra Paredes, va a llegar Yamal, lateral para Argentina y será entre tiempo de la prórroga. Argentina buscando para mí los penales y está bien, está perfecto. Un partido muy complicado contra España que hasta ahora sigue 0-0.
1: Sí, los mejores, se puede decir, 3 minutos del partido para Argentina.
0: Sí, del partido.
1: Sí.
0: Del partido, en la prórroga, sí. Pero está bien, así es el fútbol. España tampoco hizo el gol. Y tampoco es que lo avasalló. Sí, tuvo chances varias, es verdad. Diego Martínez figura. Pero hasta ahora hay penales en Nueva York. Sigue aguantando Argentina. 0-0 contra España. Pita el árbitro, van a cambiar de lado y ya volvemos. Ya volvemos para la segunda parte de esta prórroga de la final.
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0: Como ya hemos contado, suecos e ingleses, que postergaron a Argentina en la zona de grupo, fueron eliminados rápidamente. Los nórdicos fueron víctimas de Senegal en los octavos de final, y los británicos, que se ilusionaron con el 3-0 ante Dinamarca en esa misma instancia, chocaron con Brasil y perdieron 2-1 en cuartos. Otra vez, el sueño del bicampeonato de los creadores de fútbol quedaba trunco. En semifinales, el Scratch venció 1-0 a Turquía, una de las sorpresas del torneo. Ya la había enfrentado en zona de grupos, también le había ganado 2-1 en el debut. Pero en estas semifinales, los turcos se instalaron y consiguieron el digno papel de jugar por el tercer y cuarto puesto. Alemania había eliminado a Paraguay, Estados Unidos y Corea del Sur, ganando 1-0 en cada instancia. Las dos selecciones que más finales habían jugado, 6 cada una, llegaron a la definición del torneo. Brasil se consagró campeón del mundo por quinta vez al vencer 2-0 a Alemania en la final disputada en Yokohama. Ronaldo, tras años de lesiones y dudas, firmó una de las historias de redención más emblemáticas del fútbol mundial, anotando 2 goles de la final y cerrando el torneo como máximo goleador, contando con el increíble aporte de la magia de Ronaldinho y la clase de Rivaldo, ¿no? Ronaldo se había pasado 4 años esperando una nueva oportunidad luego de la caída en la final de 1998, pero llegó al Mundial en bastantes problemas y jugó todo el torneo tocado. Luego del partido con Inglaterra en los cuartos de final, fue sustituido en el segundo tiempo y salió con hielo en el aductor del muslo izquierdo. Luego no pudo entrenar de cara a la semifinal, pero insistió en jugar y se negó a hacer noticia por su lesión. Se peló, dejándose un extravagante flequillo inspirado en Cascao, personaje de la serie infantil Los Amigos de Mónica. Jugó la semifinal, siempre evitando un mal esfuerzo que creara un desgarro, y en el minuto 49 vino la genialidad. Tomó un balón suelto a la izquierda, entró rápido en el área y, para protegerse de la lesión, le dio un puntinazo, cruzado, imparable. Un gol sorprendente, improvisado para no esforzar su músculo comprometido. Un gol que decidió el pase a la final. Brasil por el penta, Alemania por el tetra. El partido comenzó a definirse a los 22 minutos del segundo tiempo. Ronaldo perdió una pelota, pero decidió hacerle caso a la insistente orden de Scolari de comprometerse con la recuperación. Lo consiguió, se la entregó a Rivaldo, que tiró al arco. Oliver Kahn dio un rebote y Ronaldo, presente, consiguió la primera de las dos conquistas que definirían el torneo. 12 minutos después, sentenció en la final con un gran tiro desde el borde del área. Era su 8º gol en 7 partidos. Brasil ya era pentacampeón. Scolari lo cambió en el descuento y, según contó, vivió esos últimos minutos reviviendo la película de los últimos 4 años. Se abrazó a Rodrigo Paiva, el consejero de prensa y amigo inseparable, durante ese largo vía crucis, y llorando le dijo: Dios ha sido bueno conmigo, ¿verdad? Su madre había acudido al encuentro, pero no se vieron hasta el vuelo de vuelta, y lo primero que le dijo fue: Ronnie, ¿a qué viene ese pelo? Y el goleador respondió: Mamá, ¿vamos a hablar de que he ganado la copa o de mi peinado?
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0: 3 que gana la selección europea, gol de Ferran Torres, su centro de la derecha de Pedro Porro, que cabeceó Williams sobre la espalda de Molina. Ferran Torres solo, me llama la atención que Simeone no miró a Ferran Torres estando a 3 metros de la luna.
1: No lo

Viste por el micrófono y no por ser tremendista, sino porque lo sentí. Igual te dio falta. La maneja España, que está ganando 1-0 con 10 Argentina. Merino, traición. Lo que sí vimos de entrada, Carlos, fue una selección cansada, agotada, ahogada. Eso a mí me llamó.

0: espacio, tocarla donde hay un jugador libre, donde hay menos gente de Argentina, sale por la izquierda Cucurella, tres cuartos de cancha de Argentina. Bueno, yo me quedo con que aún no apareció el Messi que conocemos, que tiene que quedarle una Messi de esas. Tiene que quedarle una Messi y que no hubo ningún remate de Argentina al arco, y tampoco remates en general. Tiene que quedar un remate para Argentina. Apelo a eso, 112 minutos, gana España 1-0, la maneja Cucurella, Ferran Torres por la izquierda, largo pase para Williams, que entró bastante bien, buscarle el córner Williams, lo presiona Senesi, Williams y el taco que prospera, sale bien Molina, había offside, 112 minutos, si les parece volvemos en 5, a ver si Argentina cambia la historia.
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0: 118-20 en la parte final. Argentina buscando el empate. Se viene por adentro con Molina del círculo central, saliendo para la izquierda. Allí la domina Medina. Se viene el centro de Medina. Hay un rebote. Y el lateral que le corresponde a Argentina. Había cruzado el atacante español, Yamal. Argentina todavía con alguna posibilidad. 118-40 de la parte de la prórroga, ya en el cierre del partido. Levantó el Diego Martínez, habrá una adición larga, creo, ¿eh? Tiene que haber una adición larga, se viene Argentina, ¿eh? Simeone con Messi, tres cuartos de cancha, viene Simeone, despeje de derecha, de Cuba Brasil, la saca España, Molina que despeja de cabeza, falta de Williams, Argentina se entusiasma, minuto final, ahora,
1: todos al área,
0: ahora.
2: Sí, es envión, ¿no?, que genera...
0: ¿Le cobró mano a Messi?
1: No, porque se la pasaron para que haga el tiro libre.
0: Recién regaló el segundo gol Williams.
3: Sí, insólito.
0: Por querer hacer una bicicleta o por querer jugar de pie a pie, tenía el segundo gol España, por suerte para Argentina. 119-20, dijimos, no tuvo remates Argentina al arco. No apareció Messi, ¿será el momento ahora? Es el momento ahora en el cierre del partido, en el cierre de la final. 119-30, el centro de Messi, se viene Argentina para buscar la épica. Ahí está Messi en la derecha. Valaria, Messi, metió muy bueno, Simeone, centro y gol, Simeone. ¿Cómo no fue gol? No sé. ¿Cómo no fue gol? No sé, entraba Senesi.
2: Sené, Marquitos, entraba, se consagraba Senesi. Marquitos.
0: ¿Y estiro de esquina o saque de meta? Bueno, 119-50, la mejor jugada de Argentina del partido.
2: Senesi tocó. La gana Senesi.
0: Corner de Messi. 120 minutos, vamos a Argentina, Messi y el centro. Argentina para buscar el empate, Senesi está en el punto del penal. Lo marca Merino, Argentina por la épica con 10 jugadores en la final del Mundial. ¡Qué momento! Medina espera también, entró Simeone, atención, el centro de Messi que se viene. Ahí está Lionel, dale Messi, sale Unai Simón, le quedó para Medina. Y esto es otro córner. Otro córner, ¿cuánto más se va a jugar? ¿Cuánto más se va a jugar? No sabemos todavía. Estamos en la edición, Argentina lo tiene ahí, ahora sí, ¿eh? Ahora sí Argentina lo tiene ahí, como nunca en el partido. Cinco más, dice el cartel. Messi, no estaba la orden. Bueno, cinco más. Es el momento, Charlie, ¿eh?
1: Sí, es el momento. España ahora sí totalmente replegado. Argentina lo acorrala. Acorrala.
0: Es el momento.
1: Sí.
0: Es el momento de Argentina. Messi del córner. Ahí está el tiro de esquina de Lionel. Dale Argentina, Messi, el centro. Viene el centro de Lionel. Se lo pierde en el punto de penal. Simeone, fue clara esta. Fue clara para Argentina, Charlie, de media vuelta, Simeone por el punto del penal. Tuvo el empate Argentina, el mejor tramo del partido de la selección.
1: Sin dudas, Argentina en los últimos dos minutos tuvo las dos situaciones más claras del partido. Primero un desborde, el centro al medio, no llegó a conectar Senesi, la pelota fue al córner y ahora le quedó bollando a Simeone, a Giuliano, que le pegó de abajo hacia arriba, por eso la pelota se elevó. Las últimas dos grandes chances de Argentina en el partido.
0: Qué locura Argentina, siempre al borde de la épica, porque... Sí. No sabemos cómo termina esto, pero aún con 10 tuvo dos chances claras en el final y sigue buscando, saca Cucurella. Viene Merino, pierde contra Tagliafico, círculo central, tocó por la derecha.
1: Nueve.
0: Sí, Zubimendi. No puede más, Tagliafico en el círculo. La maneja España, que no quiere más tampoco. Pedro Porro, largo, buscando el campo rival. Cerró Medina, Argentina insiste, resiste, no quiere darse por vencido. Paredes. Para el Dibu, tres minutos finales.
1: Sí, sí, varios jugadores de argentinos que ya no van más, pero como dice Pablo, con el amor propio del jugador argentino, a la carga Barraca. Ahora era un jugador argentino que simulaba un gol, pero Otamendi, la pelota se va al lateral, reposición de manos que le corresponde a Argentina.
0: Tres minutos finales, Charlie. Queda el partido, el corazón de Argentina, lo que nos entusiasma todavía, lo que nos da fe, esperanza. Messi en la derecha de 8, recibe Lionel. Se va pasando por adentro para buscar McAllister. Toca McAllister para atrás, círculo central, Paredes que descarga para la izquierda, se viene Argentina.
1: Al área,
0: Simeone, McAllister.
1: Qué falta inocente, ataque, Marco Larry, qué inocente Tagliafico. Qué inocente lo de Tagliafico.
0: Una falta en la media luna, totalmente evitable de Tagliafico.
1: La tenía Argentina con predisposición para enviar el centro al área y Tagliafico se termina sacando al hombre de España encima.
0: Contá la de Simeone, que fue clarísima, Charlie, por favor.
1: Sí, le pegó de volea, punto de abajo penal. Hacia arriba, punto del penal. A favor de esto que vamos a decir de Simeone, que tuvo que retroceder, la pelota le termina quedando atrás, por eso tiene que retroceder unos metros para poder conectarla. Le pegó de abajo hacia arriba, por eso la pelota se elevó. Quizás el golpe era de arriba hacia abajo, pero esto es fácil decirlo aquí sentado. Fue, a mi criterio, la chance más clara Argentina junto con la de Senesi, que el hombre de España termina despejando el córner.
0: Tuvo dos en un minuto Argentina, como nunca en todo el partido.
2: Increíble, lo que es el empuje, lo que es a veces la...
0: El corazón de Argentina.
2: La cuestión anímica, ¿no? La mentalidad. No hay otra explicación.
0: El corazón de Argentina que está siempre, pase lo que pase de acá al final. 3 minutos 20 de 5 en la edición, sacó Paredes de media vuelta, círculo central, Otamendi de delantero, giró, era falta contra Otamendi, sí, tiro libre, vamos todos al área. Todos al área, Messi buscando el tiro libre en el final, 3:34 de 5, quizás algo más agregue Vincic, arriba Lionel, buscando el área, sale Unai Simón.
1: No.
0: Atento el arquero, le regaló Messi, ¿qué le van a decir a él? Nada, ¿no? Unai Simón que se tira, McAllister que lo va a prepotear, porque entiende que el arquero simula, saca Unai Simón, último minuto. Algo más puede dar Vincic incluso, ¿eh? Un poquito más puede dar. Despeje de Molina, círculo central. Ataca España por la izquierda, se viene Williams. Algo canchero Williams, ¿no? Más allá de que participó en la jugada del gol.
1: Sí.
0: Allí la cuida, sale para atrás, le mete Molina. Cucurella, jugando horizontal España. Saca Eric García para la derecha, sector de Pedro Porro, que agradece el pase con el pulgar levantado. Hace circular España con Merino. Juega para Cucurella. Ahora Argentina con 10.
1: Fusilado Argentina.
0: Pero con 10 así todo tuvo dos chances claras recién para empatar.
1: Sí, señor.
0: Ferran Torres que sale para la izquierda, casi banderín del córner, se tira Paredes.
4: Podemos nosotros ser, frente a nuestros hermanos, trigo bueno o también ser cizaña. Hay gente que es experta en sembrar cizaña, en motivar en los demás malos sentimientos, en generar desconfianza de unos frente a otros, en llevar y traer cosas que lejos de construir la comunidad, destruyen la unidad entre las personas. Podríamos preguntarnos cada uno de nosotros, yo el primero, ¿cómo soy yo en mis relaciones con los demás, empezando por la familia, siguiendo con los vecinos, continuando con los compañeros de trabajo? ¿Soy alguien que siembra trigo o soy alguien que siembra cizaña, que va viendo cómo genera malos sentimientos, malas relaciones entre unos y otros? ¿Qué soy? ¿Soy trigo o soy cizaña? Y en tercer lugar, el Evangelio nos invita a comprender que la paciencia del Señor, que es infinita, sin embargo, al final va a tomar una decisión que podríamos creer un poco drástica. Él deja crecer juntos el trigo y la cizaña. Crecen juntos el bien y el mal en nuestro corazón. Crecen juntos la cizaña y el trigo en nuestras relaciones con los hermanos. Pero al final el destino sí va a ser distinto. La cizaña será arrancada primero, atada en gavillas y quemada. El trigo será almacenado en el granero del sembrador. San Pablo en la segunda lectura nos invitaba a que necesitamos pedir mucho al Espíritu Santo que nos ayude a descubrir siempre el bien y a rechazar el mal. Que en verdad nosotros, conducidos por el Espíritu Santo, podamos ser cada día más sembradores de trigo, de bondad, de cosas buenas, y que tratemos de arrancar el mal que hay en nuestro corazón y la cizaña que nos asedia y que se traduce en nuestras relaciones con los demás. Que la Virgen María, nuestra buena y dulce Madre, nos acompañe en este propósito de luchar contra el mal y buscar siempre el fermento del bien. Amén. Nos ponemos de pies y profesamos la fe. Creo en Dios Padre Todopoderoso, Creador del cielo y de la tierra. Creo en Jesucristo, su único Hijo, nuestro Señor, que fue concebido por obra y gracia del Espíritu Santo, nació de Santa María Virgen, padeció bajo el poder de Poncio Pilato, fue crucificado, muerto y sepultado, descendió a los infiernos, al tercer día resucitó de entre los muertos, subió a los cielos y está sentado a la derecha de Dios Padre Todopoderoso. Desde allí ha de venir.

ir a juzgar a vivos y muertos. Creo en el Espíritu Santo, la Santa Iglesia Católica, la comunión de los santos, el perdón de los pecados, la resurrección de la carne y la vida eterna. Amén. Con el pan y el vino presentemos también al Señor nuestras súplicas por las necesidades del mundo y de la Iglesia. Oremos por el Papa, los obispos y todos los pastores de la Iglesia, para que sean sembradores de bondad en el corazón de los hermanos. Oremos por los que nos gobiernan, para que trabajen por la justicia, la fraternidad, la armonía y la paz. Oremos por los que sufren, para que no se crean abandonados de Dios y encuentren ayuda en la caridad de los hermanos. Oremos por los enfermos, especialmente aquellos que se unen a nuestra celebración a través de nuestro canal. Oremos por el descanso eterno de nuestros fieles difuntos. Padre, atiende las súplicas que te hemos dirigido y las que hay en nuestro corazón, por Jesucristo nuestro Señor.

Oren, hermanos, para que nuestro sacrificio sea agradable a Dios Padre Todopoderoso. Oh Dios, que has llevado a la perfección del sacrificio único los diferentes sacrificios de la ley antigua, recibe nuestra ofrenda y santifica estos dones como bendijiste los de Abel, para que la oblación que ofrece cada uno de nosotros en alabanza de tu gloria beneficie a la salvación de todos, por Jesucristo nuestro Señor. El Señor esté con ustedes. Levantemos el corazón. Demos gracias al Señor nuestro Dios. En verdad es justo y necesario, es nuestro deber y salvación, darte gracias siempre y en todo lugar, Señor Padre Santo, Dios Todopoderoso y Eterno, porque nos concedes en cada momento lo que más conviene y diriges sabiamente la nave de tu Iglesia, asistiéndola siempre con la fuerza del Espíritu Santo, para que a impulso de su amor confiado no abandone la plegaria en la tribulación ni la acción de gracias en el gozo, por Cristo Señor nuestro, a quien alaban los cielos y la tierra, los ángeles y los arcángeles, proclamando sin cesar.

Santo eres en verdad, Padre, y con razón te alaban todas tus criaturas, ya que por Jesucristo tu Hijo, Señor nuestro, con la fuerza del Espíritu Santo, das vida y santificas todo y congregas a tu pueblo sin cesar, para que ofrezca en tu honor un sacrificio sin mancha, desde donde sale el sol hasta el ocaso. Por eso, Padre, te suplicamos que santifiques por el mismo Espíritu estos dones que hemos separado para ti, de manera que se conviertan en el cuerpo y la sangre de Jesucristo, Hijo tuyo y Señor nuestro, que nos mandó celebrar estos misterios. Porque él mismo la noche en que iba a ser entregado tomó pan, y dando gracias te bendijo, lo partió y lo dio a sus discípulos diciendo: tomen y coman todos de él, porque esto es mi cuerpo que será entregado por ustedes.

Del mismo modo, acabada la cena, tomó el cáliz, dando gracias te bendijo y lo pasó a sus discípulos diciendo: tomen y beban todos de él, porque este es el cáliz de mi sangre, sangre de la alianza nueva y eterna, que será derramada por ustedes y por muchos para el perdón de los pecados. Hagan esto en conmemoración mía.

Cristo se entregó por nosotros. Por tu cruz y resurrección nos has salvado, Señor. Así pues, Padre, al celebrar ahora el memorial de la pasión salvadora de tu Hijo, de su admirable resurrección y ascensión al cielo, mientras esperamos su venida gloriosa, te ofrecemos en esta acción de gracias el sacrificio vivo y santo. Dirige tu mirada sobre la ofrenda de tu Iglesia y reconoce en ella la víctima por cuya inmolación quisiste devolvernos tu amistad, para que, fortalecidos con el cuerpo y la sangre de tu Hijo y llenos de su Espíritu Santo, formemos en Cristo un solo cuerpo y un solo espíritu. Que Él nos transforme en ofrenda permanente, para que gocemos de tu heredad junto con tus elegidos, con María, la Virgen, Madre de Dios y Auxiliadora nuestra, su esposo San José, los apóstoles y todos los santos por cuya intercesión confiamos obtener siempre tu ayuda. Te pedimos, Padre, que esta víctima de reconciliación traiga la paz y la salvación al mundo entero. Confirma en la fe y en la caridad a tu Iglesia peregrina en la tierra, a tu servidor el Papa León, a nuestros obispos Ricardo y Mauricio, a los demás obispos, presbíteros y diáconos, y a todo el pueblo redimido por ti. Atiende los deseos y súplicas de esta familia que has congregado en tu presencia en el domingo, día en que Cristo ha vencido a la muerte y nos ha hecho partícipes de su vida inmortal. Reúne en torno a ti, Padre misericordioso, a todos tus hijos dispersos por el mundo, a nuestros hermanos difuntos y a cuantos vivieron en tu amistad, admítelos a contemplar la luz de tu rostro. Recíbelos en tu reino, donde esperamos gozar todos juntos de la plenitud eterna de tu gloria, por Cristo el Señor, por quien concedes al mundo todos los bienes. Por Cristo, con Él y en Él, a ti Dios Padre omnipotente, en la unidad del Espíritu Santo, todo honor y toda gloria, por los siglos de los siglos. Movidos ahora todos por el Espíritu Santo, que nos ha dado Cristo resucitado, acudamos al Padre del Cielo con la plegaria que el mismo Jesús nos enseñó. Padre nuestro que estás en el cielo, santificado sea tu nombre, venga a nosotros tu reino, hágase tu voluntad en la tierra como en el cielo. Danos hoy nuestro pan de cada día, perdona nuestras ofensas, como también nosotros perdonamos a los que nos ofenden. No nos dejes caer en la tentación y líbranos del mal. Líbranos de todos los males, Señor, en el alma y en el cuerpo, pasados, presentes y futuros, y concédenos la paz en nuestros días, para que, ayudados por tu misericordia, vivamos siempre libres de pecado y protegidos de toda maldad, mientras esperamos la gloriosa venida de nuestro Salvador Jesucristo.

Este es Jesucristo, el Cordero de Dios, el único que quita el pecado del mundo, el único que con su amor y su misericordia puede arrancar la cizaña del mal en nuestro corazón y en el mundo entero. Dichosos los que tenemos la oportunidad y la aprovechamos de venir con fe y amor a comer en su mesa. Señor, no soy digno de que entres en mi casa, pero una palabra tuya bastará para sanarme. Si Dios está con nosotros, ¿quién contra nosotros?

Creo, Jesús mío, que estás real y verdaderamente presente en el Santísimo Sacramento del altar. Te amo sobre todas las cosas y deseo vivamente recibirte dentro de mi alma. Pero no pudiendo hacerlo ahora sacramentalmente, ven al menos espiritualmente a mi corazón. Y como si ya te hubiese recibido, te abrazo y me uno del todo a ti. Señor, no permitas que me aparte de ti. Amén.

Mira, estoy a la puerta y llamo, dice el Señor. Si alguien escucha mi voz y abre la puerta, entraré en su casa y cenaré con él y él conmigo. Oremos. Asiste, Padre, a tu pueblo y haz que pasemos del antiguo pecado a la vida nueva, los que hemos sido alimentados con los sacramentos del cielo. Por Jesucristo nuestro Señor. 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El Señor esté con ustedes. La bendición de Dios Todopoderoso, Padre, Hijo y Espíritu Santo, descienda sobre ustedes, sus familias y sus trabajos y los acompañe siempre. La alegría del Señor sea siempre su fortaleza. Un buen domingo a todos, una bendecida semana. Pueden irse en paz.

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1: Vivimos allá en el 86 y en el 90.
2: Claro.
1: Ahora la Argentina en este momento está empezando a subir a recibir la medalla que le corresponde después de las premiaciones a los futbolistas destacados del torneo y a los árbitros. Es el turno de la Argentina ahora. Merecido reconocimiento para la selección argentina en este momento, con el presidente de los Estados Unidos ahí poniéndole la medalla también a los futbolistas. Bueno, es lo que no queríamos ver, pero bueno, es lo que toca.
2: Sin duda.
3: Sí, Lucho. Ahí está Messi, que como un caballero saluda a todos, acepta los saludos. Paredes dejó de lado las rencillas también, recibió por lo menos la mano.

0: de Rodri la estrechó. El Colo Barco, que fue casi de paseo al Mundial, también recibió la medalla. No, no lo digo peyorativamente, pero fue casi de paseo al Mundial. Allí Álvarez, el Cuti Romero. Ahora también qué mala pata, ¿no? Porque qué sal haber se quedado sin los zagueros centrales, sin Romero y sin Lisandro Martínez por lesiones, Lucho.
1: Viste, el partido salió mal. Tuviste que empezar a meter cambio, tuviste que sacarlo a Lisandro Martínez, como decías vos, por lesión en el comienzo. Después se te lesiona Cuti. Después se lo terminan expulsando a Enzo Fernández. Demasiado para una final de Copa del Mundo. Es un montón, porque te empezás a quedar sin variantes en los cambios, te empezás a quedar sin posibilidad de hacer otro tipo de variantes. Por ejemplo, hoy podríamos haber metido a Lautaro Martínez en algún momento, si hacía falta, y no lo pudiste hacer porque agotaste los cambios. Entonces, nada, no salió a favor, hoy no salió bien, hoy no salió todo en contra, y bueno, hay que aprender. Yo lo que sí quiero decir, a mí me duele la derrota, me duele, me incomoda, me gusta ganar, pero hay que aprender a perder. Y en el gesto de Messi hoy, sentado un poco como también dándose cuenta que estoy...
0: Sí, Lucho.
1: Digo, dándose cuenta que todo lo que había conseguido, de lo que estaba mirando, me parece que también hay una síntesis de lo que es también este deporte, ¿no? Hay que hacerlo hasta lo imposible para tratar de ganar.
2: Sí, y ahora
1: cuando
2: Lucho, hay una...
1: no lo conseguiste y te sentís satisfecho por lo que hiciste, y bueno, ya está. Ese gesto, esa cara de Messi, de un tipo tranquilo. Algo molesto, obviamente, porque quería ser él el que levante la Copa del Mundo, pero lo vi como... tranquilo, sobre todo en su interior, y eso me parece que es la síntesis de lo que ha hecho esta selección argentina hasta acá.
2: Sí, y ahora la selección ya termina de recibir la medalla del subcampeón y vemos en Messi las lágrimas que van cayendo, mirando hacia la popular, la emoción ahora sí de Messi, ¿no? Uno imaginaba esta imagen, bueno, ahora sí realmente emocionado.
1: Pero por ahí esto tiene que ver más que nada por el final de su competencia a este máximo nivel, ¿no?
2: Sí.
1: Porque, claro, terminás como desenredando todo eso que tenés adentro y que esta vez no terminó bien, pero sí. Nada para reprochar a Messi.
3: No, y yo creo...
1: En el final del Mundial pasado, ¿quién iba a apostar a decir que iba a ser por momentos hasta el máximo goleador de la historia de los Mundiales, aunque ahora no, o goleador del Mundial siguiente? Nadie iba a ganar, a apostar eso. Y sin embargo, nos encontramos con esta sorpresa.
3: Yo creo que el título de Argentina, esto de una manera figurativa, por supuesto, fueron estos tres partidos increíbles que nos regalaron los jugadores. Esa remontada agónica con Inglaterra, la remontada con Egipto,
0: el final contra Suiza,
3: el final contra Cabo Verde. Sí. Que si bien Argentina fue muy superior, tuvo que sufrir un poco para ganarlo. Yo creo que el Mundial... digamos el título, esto obviamente entre comillas y todo, fue ese, el título de Argentina, sí, el Mundial para los hinchas. Yo creo que eso es impagable, ese recuerdo, esa alegría, y vas a ver que el recibimiento va a ser impresionante para esta selección, aún siendo subcampeón.
1: Sí, se le entregó desde lo que sería una especie de emociones al amante de fútbol, al hincha de la selección, todo lo que hacía falta entregarle estuvo presente la épica, el dramatismo, estuvo los personajes, estuvo Messi, estuvo, y hoy estuvo también Dibu un poco tarde, pero bueno, sí, estuvo de todo este Mundial. Y insisto con esto, nada para reprocharle a la selección. Me parece que más allá del resultado, yo lo venía diciendo también hace un tiempo, creo que ustedes también, independientemente del resultado, nada para reprocharle a la selección, que llegó al partido que tenía que llegar, pero bueno, lamentablemente esta vez le tocó perder. A mí me quedó solo, y recién cuando hablaba Scaloni, que decía, bueno, tengo muchas cosas para decir, dijo, de cómo llegamos hasta acá, pero prefiero guardármela para mí. Evidentemente algo a Scaloni no quedó satisfecho con algunas cuestiones, pero bueno, en ese momento agradeció la fortaleza de los futbolistas y todo lo demás. Después tendremos que ver todo eso, qué fue lo que pasó,
3: hacia quién fue dirigido,
1: del todo conforme, o qué tipo de bronca quedó masticando. Sí. pero en líneas generales me parece que bueno, dijo en un momento que se quedaba obviamente con el agradecimiento a todos los futbolistas.
3: Ahora, hay algo increíble, mirá que recién lo repasábamos, todo lo que ha ganado esta selección con Scaloni como técnico, todo lo que ha conseguido, el reconocimiento mundial, y aún así todavía se sigue hablando de las decisiones de Scaloni, como si no fueran de él, como si siempre hubiese un manto de duda, y a este se lo pusieron, no lo pusieron, lo habla Messi, decide Messi, le puso Tapia, no le puso Tapia. Es increíble que todavía sigamos preguntándonos si este jugador lo puso él, no lo puso, si la lista la armó él o no la armó. Increíble, pero evidentemente hay algo que él quiere expresar, que yo creo que tiene que ver más con que un error en sus decisiones, que él se le, como un reproche a sí mismo, digamos, es lo que está expresando, por lo menos lo que me pareció a mí, ¿no?
1: Puede ser, sí, puede ser. Eso sumado a aquello que dijo en la conferencia, en nuestra conferencia de prensa anterior, que después volvió a repetir, que repitió y que además aclaró, diciendo en que confió mucho en los jugadores, en que bueno, pero sí, es como que se le ha puesto siempre un manto de sospecha a las decisiones que lo han hecho. Yo en esa no, yo la verdad que creo que
3: no,
1: el
3: para
1: cuerpo
3: nada.
1: Técnico es un cuerpo para técnico nada. Muy serio, un cuerpo técnico que ha tomado decisiones fuertes. Cuando tuvo que salir De Paul, salió De Paul, y sabemos que De Paul es la mano derecha de Messi dentro y fuera de la cancha. Hoy tuvo que salir Paredes y también lo sacó cuando había sido una de las figuras en los partidos anteriores. Trabajó en función de lo que tenía enfrente y me parece que no le tembló el pulso a la hora de tomar la decisión. Pero sí es cierto, Bocha, esto que vos decís, que siempre hubo dando vueltas como una especie de mueca de extraña, con que las decisiones no fueron totalmente tomadas por él. Y sí, bueno, pero él también se encargó en alguna charla diciendo que al contrario, que los futbolistas lo apoyaban en este sentido. Bueno, tiene que ver con las sospechas con las que convivimos permanentemente,
3: sí, sí,
1: ¿no?
3: Sí,
1: con las que siempre hay dando vuelta al lado de la selección. Pero ¿cómo están ustedes? ¿Están chocados por eso?
0: Bien. Mirando ahora que Rodri va con la medalla para levantar la copa. En definitiva, a veces es difícil abstraerse del rol del periodista, pero también es cierto que la mochila se la había sacado Argentina en Qatar, y me parece que hay un paralelismo muy, muy grande y muy parecido, para la redundancia, al de Italia 90, ¿no? Argentina venía a ser campeón en México, Messi es Maradona, Scaloni viene a ser Bilardo, y haber llegado a la final con...
3: No se va. Donald Trump, no se va, ¿eh?
0: Con tanto desgaste, creo que emparenta aquella final del 90, Lucho.
1: Sí, en ese sentido. Bueno, esta es la parte en la que digo, menos mal que no nos tocó a nosotros, ¿no? Cuando está el rubio ahí metido en la ceremonia.
3: No se quiere mover.
1: En la foto.
3: No se quiere mover.
1: Pero bueno, ahí levantan la copa los españoles con el presidente norteamericano también ahí agitando los brazos, y el presidente de la FIFA. Pero bueno, sí, tiene una similitud con lo que pasó en aquel 90. Este equipo estaba mejor que aquel. Aquel daba la sensación que futbolísticamente le costaba más, ¿no? Que tenía otros problemas. Este estaba como que daba la sensación que tenía más para afrontar. Cuando ahí están los jugadores argentinos que le van a agradecer a la gente, ¿no? Que
3: sí.
1: Se van contra el público, aplaudir, a devolver un poco lo que los hinchas argentinos han sido. Yo creo que los noruegos y los argentinos en este mundial han sido los protagonistas absolutos, ¿eh?
3: Sí.
1: Las tribunas, en el colorido, se han encargado de embellecer todo el mundial, y ahí se va Messi. Esta imagen, Pablo, Bocha, Carlos, que
3: se parte el alma,
1: de la cancha, es un montón, es un montón.
3: Sí.
1: Con la medalla puesta se va Messi, ¿eh?
3: Sí, sí.
1: Con la medalla
3: como corresponde, también. Como corresponde.
1: Como corresponde, con hidalguía, con la frente alta, con la espalda derecha, por supuesto con la tristeza de haber querido quedarse con la copa, pero no se puede.
2: No, y aparte, Lucho, inclusive lo que vos decías de la sensación, obviamente la tristeza, que a nadie le gusta perder, pero tampoco es un partido que deja mucho para la discusión. Si vos en algún momento hubiese sentido que el equipo estuvo cerca o que estuvo a tiro, Pero la realidad es que hoy España lo superó claramente, entonces tampoco te queda mucho para...
1: Yo creí que lo perdía antes también. A mí me daba la sensación que en cualquier momento lo perdía. Te quiero ser sincero, no, en ningún momento, salvo eso que tiene que ver con los intangibles del fútbol y que en el final parecía como la que perdió Simeone o la que se iba por delante de Senesi, que después pegan un español y se va que y te se meten. Después, no nos olvidemos que le anularon un gol a Williams... que todavía estamos buscando qué pasó.
0: Si acá lo dijimos, porque acá sí hay que sacarse la camiseta. Nosotros no vimos ninguna falta contra Otamendi en esa jugada.
1: Fue una faltita, un pisotón. A ver, ahí, algo muy chiquito. El árbitro a mí no me gustó. El árbitro no me gustó, pero me parece que no influyó en el resultado. Pero ahí me parece que lo perjudicaron España, que no había pasado demasiado como para anular el gol de Nico Williams. Después le anulan el segundo a Ferran, que también tenía un hombro adelantado milimétrico. Digo, la diferencia entre España y la Argentina hoy se notó, hubo diferencia.
0: Quedó corto el resultado, Lucho.
1: Quedó corto el resultado, es cierto. No nos olvidemos que Dibu tapó mucho hoy. Lo que yo no entendí, por ahí ustedes, no sé si lo hablaron ya, a lo mejor yo me lo perdí, pero lo que no entendí es por qué. Entiendo que hay, en la Argentina hubo muchos errores, mucha imprecisión, pero ¿por qué se dio tanto el protagonismo? ¿Por qué, en qué momento que me perdí para no darme cuenta que había tanta superioridad de España sobre la Argentina a la hora de cederle el protagonismo al rival? ¿Esto fue algo planificado? ¿Esto fue algo que futbolísticamente ocurrió por el buen manejo de España y la imprecisión argentina? ¿Esto qué vieron ustedes?
0: No lo sé, Lucho. Lo que sí, en mi pensamiento estaba ante el partido que España iba a tener más la pelota, no tanto. Cuando se acomodó un poco Argentina a los 15-20 decíamos que estaba mejor. Fueron 10 minutos nada más, fue casi un espejismo, porque además Argentina no tuvo en todo el partido ningún remate al arco. El de Senesi se fue al córner, no pasó por el arco, y el de Simeone tampoco, lo mandó de arriba al travesaño. Y yo creo que se dieron dos factores, pero es una conjetura, Lucho, no tengo la respuesta. El cansancio argentino, veíamos jugadores agotados, ahogados a los 10 minutos. Nosotros vimos a Lisandro Martínez ahogado, al Cuti Romero ahogado, nos llamó la atención, y entender que había una superioridad, que lo hacía Argentina. Hay una jugada, esto es lo último que digo, hay un pase largo de Enzo sin mirar en el primer tiempo para que meta la diagonal Nico González. No miró nunca Nico González ni fue, y yo creo que ahí estaba el partido, ¿no? Era cortar y salir rápido, largo, a la espalda de los laterales de España, pero Argentina no lo pudo hacer nunca.
1: Y tampoco pudo aprovechar eso que llevó a la práctica en esta Copa del Mundo, que eran los pelotazos largos para las corridas de Julián Álvarez, que no se aprovecharon. Hubo futbolistas que físicamente no estuvieron a la altura de lo que nosotros pensamos que podían dar, y uno de ellos era Julián. No pudimos aprovechar su velocidad, me pareció a mí, ¿no? Messi, por una cuestión lógica, tampoco tenía la explosión que tenía en otros mundiales, y sin embargo fue uno de los protagonistas. Pero el buen pie que yo les veía a otros que lo acompañan en el medio, hoy por ejemplo hubo mucho, me llamó mucho la atención la falta de precisión, lo de McAllister, lo de los volantes, pero bueno, ya es un poco
3: sí, tarde, sí, no pudo salir nunca Argentina de la telaraña de España, no la pudo zafar nunca, no se pudo poner en partido nunca. Yo creo, lo vi, insisto, no sé a qué se debió, pero un equipo como atado, como contenido.
1: Sí, pastoso, ¿no?
3: Sí.
1: Sí, pero además yo en un momento decía, ¿cómo puede ser que todas las pelotas, que los rebotes eran de España? Sí. Todos, pero no de manera repartida un poco. Toda pelota que salía rebotada para el lado, todos los rebotes eran de la selección de España.
3: Yo no sé, en su carrera, ¿cuántos partidos Messi ha tocado tan pocas pelotas como hoy?
1: No, la verdad que la superioridad hoy fue llamativa. Yo no creí que iba a haber tanta diferencia entre una selección y
0: yo
1: la otra.
0: Yo tampoco, y paradójicamente Lucho no se reflejó en el marcador, porque es una diferencia que uno dice terminó 3-0, 4-0.
1: Como decíamos hoy, le hizo precio, ¿no?
0: Sí, señor. Bueno, Lucho.
1: Pero bueno, habrá que ver ahora que cómo sigue esto, qué sé yo. Ah, va a haber recambio en la selección argentina, tiene que haberlo. Algunos por una cuestión de tiempo, otros por una cuestión futbolística. Tenemos, si Scaloni sigue, ¿no? Sí, tiene contrato hasta diciembre.
0: Tiene la promesa, ¿no? O está en la posibilidad la extensión del contrato hasta el 2031.
3: Sí, creo que en los días previos al inicio del Mundial, los muchachos que estaban allá todos empezaban simplemente hacer una mención, no a profundizar en el tema, pero de la renovación, como que era algo que se iba a hablar pronto, pero que estaba, digamos, encaminado.
0: A mí no me gustan algunos manejos que van más allá de la selección, ¿no? Que se posterguen partidos que tenían que jugarse ahora, porque en definitiva nunca tendrían que haberse puesto en esta fecha.
1: Sí, ahora te quedó como la semana vacía, ¿no?
0: Bueno, pero ¿para qué se pone si no confiaban en que Argentina podía jugar la final del Mundial?
1: Ahí está, esa es la... Hoy charlaba al respecto y yo, ayer lo decíamos en el programa, Pablo, y yo decía que yo no estaba de acuerdo con la suspensión de, por ejemplo, la final del martes, que tenían que jugar Estudiantes Independientes. Pero eso yo no estaba de acuerdo, no tiene que, a lo mejor muchos otros sí lo estaban, y está bien, cada uno tiene su punto de vista. Pero digo, ¿para qué la pusiste el martes?
0: Por eso.
1: Si tranquilamente Argentina, por su historia...
0: Pero ¿sabés cuál es la paradoja, Lucho? El martes, por ejemplo, juega Tigre Copa Sudamericana contra Nacional, de verdad, en Uruguay. Pero claro, está bien, no es acá en Argentina. Y el miércoles juega Lanús.
3: Bueno, yo no sé si ya, digamos, quedó muy complicado, pero ¿hay alguna chance de volver a programarlo para el martes?
0: No. Ahí sí te digo, ya
1: lo suspendieron. A ver, yo te digo, en mi caso, que me tocaba trabajar en ese partido, nosotros suspendimos todo.
3: Claro.
1: Una vez que nos enteramos que la final se había suspendido, se suspendió todo.
3: Claro, además para hacer laburar un amigo afeno va a ser difícil, ¿no?
1: Sería un papelón doble volver a reorganizar.
0: No.
1: El tema son los calendarios, que están tan apretados y que... Pero bueno, volviendo al tema de la selección argentina, yo creo que más allá de estos manejos que dice Pablo y que son, por supuesto, todos para discutir, para opinar, en los cuales, por ejemplo, en ese caso yo coincido, me parece que la Argentina tiene dos maneras de manejarse. Una con la selección argentina, que es óptima, que es muy buena, porque y otra en el fútbol argentino, ¿no? Que por ahí hay que repasar y reorganizarse. Pero digo, no nos olvidemos que nosotros en la previa del Campeonato del Mundo decíamos que jugando con los rivales que jugábamos no íbamos a tener manera de poder tener un buen Mundial. Y sin embargo la selección argentina llegó a la final. Hablábamos de que, no sé, de que estos futbolistas físicamente no estaban en condiciones, y bueno, llegaron a la final. Y ganando en tiempo extra y ganando en los minutos finales de esos tiempos extra. Es decir, muchas cosas creo que se regularon, se consiguieron por el sacrificio, por el amor propio, pero otras por ahí creo que las fueron manejando con regule, porque no podés jugar el partido que jugaste contra Inglaterra y el partido que Egipto te haya empezado a ganar 2-0 de contra como te ganaba. No sé, hay algo que tiene que ver con el rival que tenés enfrente, hay algo con lo que bien te pasa también en la vida cotidiana, que se emparenta con lo que pasa con los partidos en el fútbol, que estaba ocurriendo también en esta Copa del Mundo, ¿no?
0: Sí, fue desconcertante, a la vez fue una película linda, porque es mucho más épico, aunque más sufrido, ganar como Argentina le ganó a Egipto o a Inglaterra, pero hay situaciones desconcertantes, y vuelvo a ir por última vez, si les parece, a los manejos y a los desmanejos que van más allá de la selección argentina. Hay un montón de cuestiones que nada va a empañar, por supuesto, porque estos son dos mundiales en los que Argentina llega a la final, pero no hay que dejar de lado el fútbol argentino cuando la actividad vuelva, sobre todo el de primera división el jueves, porque a veces parece que se mancilla tanto el fútbol doméstico, lo que pasa en el ascenso con tantos equipos, con partidos que se suspendieron, que se juegan mañana, y en el medio volverse delegaciones de un viaje que estaban a mitad de camino, ojalá le demos la importancia real al fútbol y que los demás no sean cómplices, ¿no? Porque cuando Infantino dice el fútbol va como Argentina a ligas de tantos equipos, que es mentira, porque en Europa ninguna liga tiene más de 20, bueno, también hay que revisar eso en algún momento. No lo digo como crítico, sino porque yo soy el que no comprende y me gustaría que alguien me explique por qué tenemos 30 equipos en primera, por qué los partidos se postergan en algún momento y después no se juegan, hay una final de Boca-River que nunca se jugó, vas a saber de qué año, y de repente nos encontramos con la selección argentina, que es una maravilla, que estamos todos encolumnados, Lucho. Entonces, me gustaría a mí entenderlo, o el desequilibrado quizás soy yo y deberé hacer terapia.
1: No, es cierto, es cierto. Me parece que hay muchas cosas para revisar, para recorrer y ver si no hay que cambiarlas. Está bien el razonamiento, está bueno plantearlo. Este mismo planteo que tenemos acá en esta charla seguramente la van a tener en los dirigentes del fútbol argentino para nuestro torneo. Por lo pronto tenemos ahora 6 meses bárbaros que arrancan el próximo fin de semana, pero que bueno, ya podrían haber arrancado también, como decíamos, con estos partidos de ascenso y los partidos. Lo que pasa es que ahora, claro, yo te la cambio. Mirá si la Argentina hoy estaba con la Copa del Mundo y ya estábamos organizando cómo íbamos a hacer mañana para ir a recibir al plantel que venía, claro, con la Copa del Mundo. ¿Sí? Y entonces, Soti, ¿cuánta gente iba a viajar desde distintos puntos del país a querer recibir a la selección? ¿Y cuántas delegaciones? ¿Qué sé yo? Pero bueno, es como decías en el principio, Pablo, por ahí no se debió haber puesto nada tan próximo a la final.
0: Eso, Lucho. ¿Sí? No ponerlo. A mí, yo cuando iba fase de grupos y sobre todo 16avos, octavos, y veía que ya Tays Sports, por ejemplo, patrocinaba, que está bien porque es el canal, primero la Copa Argentina en el medio del Mundial, está bien, bárbaro, pero que se juegue un martes Estudiantes Independientes Rivadavia de Mendoza, con Argentina pudiendo jugar la final de un Mundial, me parecía extraño, eso solo. Sí. Me dirán, no hay fechas. Sí, siempre hay fechas. Pero está bien, ya está. Tampoco sería bueno ahora hacer leña del árbol caído, ni ser crítico, porque parece que uno es un oportunista y no está bien.
1: No, igual yo lo dije ayer también, que no estaba de acuerdo con que se suspenda el partido, pero bueno, y todavía no sabíamos que Argentina no había ganado la Copa del Mundo. Pero por ahí sirve como aprendizaje y para la próxima se empieza a organizar las cosas un poquito más prolijo, ¿no? Y que no haya que tener que pasar por esto de que todo el mundo vaya a comprar entradas, todo el mundo vaya a comprar pasajes, todo el mundo vaya a alquilar algún lugar donde quedarse a dormir, y después tener que tirar todo para atrás porque se cambia todo a mitad de camino. Yo creo que eso forma parte también del aprendizaje, Pablo, y de la evaluación de lo que hay, las cosas que hay que cambiar y mejorar, porque me parece que hay que ir por ahí, me parece que es por ahí. Pero bueno, volviendo a la selección, después me parece que, bueno, porque ¿qué es lo más próximo que tiene Argentina ahora?
0: ¿Qué sé yo? Fecha FIFA, septiembre, me imagino, no sé ni contra quién, pero generalmente en septiembre es fecha FIFA, porque se juegan partidos eliminatorios, claro, para la Eurocopa, se juegan amistosos internacionales.
3: Es esa fecha, después del torneo que juega la Alcudia, Scaloni, es cuando se lo pone a prueba en esa fecha FIFA, ¿no? Después del Mundial 2018, que
1: estaba
3: fue por ahí, por septiembre.
1: Que bien nos hubiera venido que se haya jugado la finalísima, ¿no? Como para tener una, sí, una, por lo menos un ejemplo o un examen previo a lo que iba a ser este partido, qué sé yo.
0: Pero nunca sabes, Lucho.
1: Con un partido de estas características, sabías cuáles eran los errores que no tenías que volver a cometer.
0: Nunca sabes qué hubiera pasado. Porque recordá que, sí, antes del Mundial de Rusia, España le ganó a Argentina 6-1. Quizá terminaba siendo peor y Argentina ha sido un peor Mundial. O no, o Argentina le ganaba a España, no se sabe. Lo concreto es lo que pasó hoy. Y en definitiva, bueno, estamos acá digiriendo la derrota y ya pensando en el arranque del campeonato, que va a ser lindo por Continental también, en definitiva, el jueves, a partir del jueves el comienzo de un nuevo campeonato y encolumnados también digo a esa posibilidad de seguir en Radio Continental con los partidos.
1: Al final nos convenía jugar contra Francia y no tanto contra España, como decíamos. Los franceses parece terminaron desinflándose por completo en la última parte del Mundial. Y ayer, ¿te gustó el partido ayer? No, el 6-4 fue un papelón, ¿o no?
0: Yo creo que es un partido, yo lo estaba mirando sí. lo estaba mirando medio de reojo, pero son partidos que creo que tendrían que abolirse por el tercer puesto. Pero está bien, pero no, son, no, no queda
3: es negocio,
0: nada de eso.
3: Es negocio.
0: No, está bien, no, si es negocio, entonces
1: yo creo que
0: sí,
1: en el entretiempo fue Mbappé a golpear el vestuario y le dijo, muchachos, ya está, ustedes son terceros, pero déjame dos adentro para ser por lo menos el goleador del Mundial.
0: No, es lindo, para el imparcial es hermoso un partido así. Lo que pasa es que yo no sé hasta qué punto lo juegan con ganas, como si fuera un partido que define algo.
1: En algún momento se pensó, ayer me contaba Adrián, mientras hacíamos el programa, que se pensó que, por ejemplo, no sé, los finalistas y el ganador del tercer puesto puedan ir a jugar la próxima Copa del Mundo. Como
3: sí, se trató muchas veces que el tercero sea, claro, sea clasifica el Mundial.
1: Entonces, si vos ganabas el partido del tercer puesto, aunque si no te ubicabas en el podio, pero por lo menos ya tenías...
3: Sí, pero tampoco, yo creo que tampoco te termina motivando, porque son 4 años, y ¿qué te importa? O sea, los que están jugando ese día están muy, muy descorazonados de haber perdido una semifinal.
0: Sí, igualmente, con tantas selecciones, quizás el próximo Mundial de 64... van todos, ¿no?
3: Claro, así que
0: de
3: hace falta Sudamérica.
1: El Mundial que viene vamos todos.
3: Claro. Brasil arma 2 selecciones.
0: No sé nosotros.
1: Uruguay, Argentina, España, Marruecos, Portugal. Tratan de tener la chance, entran todos el Mundial que viene. Además van a agregar equipos.
0: Tiene que ir Venezuela el próximo, que todavía no pudo.
3: Claro.
1: Y de los futbolistas argentinos, ¿quién sigue para el próximo Mundial? ¿Quién se queda?
0: El arquero puede ser, Diego Martínez, yo creo que sí, aunque llegue grande.
3: Pero quizás... no hizo unas declaraciones que él quería dejarle ya un lugar a otro arquero.
0: Entonces,
3: lo escuché.
4: Bueno, la parte, no digo negativa, está mal dicho, la parte triste, digamos, de no poder ganar. Pero hay que seguir, hay que levantarse y hay que seguir. La expulsión de Enzo... ¿Qué cree? No me acuerdo, yo creo que la primera se la puede evitar el árbitro, pero bueno, es lo que hay. Él nunca pensó que la segunda la tenía que sacar en ese momento, ¿sabes? Los árbitros, yo eso hablaba con él, con mi inglés un poco extraño ahí. Lógicamente es una final del mundo y yo creo que hay cosas que las se podían evitar, pero bueno, ya está, no hay reproches.
5: Hola, Leonel. Néstor Clivati, del Espectador. Es una conferencia extraña. Muchas veces dijiste, alguna vez va a tocar venir alguna con un traspié, con una derrota, ¿no? Y hay elogios, parece raro, ¿no? Hay elogios, gratitud. También nosotros estamos aquí en esta final gracias a tu equipo, gracias a tu cuerpo técnico. Pero evidentemente el equipo en el final se deterioró, se lo vio muy afectado físicamente. Te pregunto, con todo lo que tuvo que sortear durante este campeonato para estar aquí, pero hoy en una actuación, si se quiere, pálida, ¿nos ilusionamos de más los argentinos con este equipo para esta tarde, teniendo en cuenta esos antecedentes? Gracias.
4: No, Néstor, yo creo que hay que darle valor al rival. Y aún así siendo, yo creo, ellos superior, era un momento del partido que hasta el minuto 80, 85 habían tenido situaciones, pero me hubiera gustado ver qué pasaba si quedábamos con 11. La verdad que fuimos sorteando obstáculos todo el Mundial de manera increíble. Y hoy se juntaron demasiadas cosas. La primera, que el equipo rival juega bien, indudable. Y después muchos aspectos que fueron llevando a que el equipo, bueno, a realizar cambios por lo que pasó, por las lesiones, por la expulsión. Y eso va cambiando. Al final los cambios que pudimos hacer fueron más por lesión y no pudimos hacer el retoque que nos hubiera gustado si era posible. Pero yo creo que decir algún reproche a ellos sería, de mi parte, no me lo permitiría en mi vida. Yo solo tengo palabras de agradecimiento eternas para este grupo, que yo creo que no, ojalá lo podamos repetir alguna vez, ojalá la selección pueda repetir lo que se ha conseguido hasta el final. Es muy difícil lo que ha conseguido este equipo, es muy difícil. Duele no haber podido competir hoy en el sentido de futbolístico, pero bueno, no hay mucho más para reclamar.
6: Fernando Cis para Dispor Radio y para Don Amarilla. Siempre dijiste que había algo que no negocia tu equipo y es dejarlo último hasta el último minuto. Te quería preguntar si Nico Tagliafico, le preguntaste 4 veces si quería salir y te dijo que no, sintetiza eso de lo que vos dijiste. Y lo otro, nos dijiste hasta el hartazgo que disfrutemos hasta Messi hasta el último día. Hoy, ¿cuál es el mensaje para el argentino? Gracias.
4: Bueno, lo de Nico Tagliafico es lo que uno quiere para un jugador de la selección argentina. Yo creo que hizo un partidazo, no quería salir, y, porque si salía él a nosotros nos iba a complicar aún más la situación, no teníamos que poner gente que pueda defender, y él me dijo que no, que estaba bien, aunque ya sabíamos cómo estaba, pero bueno, eso es el ADN que se lleva a este equipo, y estoy muy orgulloso de él y de todos los compañeros, no tengo reproches para ninguno. ¿Al argentino o a Leo? ¿A qué le digo? ¿Al público? No, al público.

0: Público. Nada, yo recuerdo las palabras de Isabela. ¿Dónde fue que la dijo, Nico? En la casa de gobierno, esa que duele el alma y todo eso.
1: En el predio.
0: Si las pudiera repetir, no las tengo en la cabeza, pero guárdense eso que dijo Alejandro ese día, que nos duele el alma no haber podido llevar la copa, pero es un orgullo cómo han competido. Hemos llegado a esta final en unas condiciones que a lo mejor podían haber sido mejores y aún así estuvimos a nada de poder competirla. Y nada, bueno, esto es el entrenador, está satisfecho con su jugador y espero que su gente también. Es lo único que se le puede pedir a un jugador de la selección argentina, dar todo hasta el final, y eso yo creo que lo hicieron y lo hicieron bien.
2: Lionel, ¿cómo te va? Nacho Genovart, estamos seguidos para Carnaval. Te quiero preguntar sobre Leo. Recién Fernando te preguntaba y te decía que disfrutemos. Vos lo veías competir, como lo vimos nosotros, de la forma en que lo hizo, logrando este subcampeonato. Es un animal tremendo. ¿Agranda aún más este Mundial su figura?
0: No, yo creo que ya su figura ya está... Tiene 39 años, muchacho. Es una cosa increíble. Yo de mi parte ya sabía, tenía clarísimo que iba a jugar hasta que él quiera y sus jugadores, sus compañeros y toda su gente se iban a brindar por él. Espero que esté orgulloso de sus compañeros y yo creo que sí. Espero que la gente esté orgullosa de su equipo, que se esté orgullosa de él, de lo que ha hecho. Y es el mejor futbolista que ha pisado un campo de fútbol, a mi entender. No va a cambiar nada. A pesar de que fue increíble lo que hizo este Mundial, no hubiera cambiado nada anteriormente.
3: Lionel, acá Gregorio para Telefe. Creo que lo que hay en el aire es una mezcla de entre angustia y agradecimiento. Y me quedo con la parte del agradecimiento. Los grupos de WhatsApp, las redes sociales, el lugar donde suele ser bastante hostil, no hay más que palabras de agradecimiento para tu grupo y para el equipo. Vimos la imagen de Lionel Messi llorando con los jugadores y la gente cantaba más fuerte que en el partido. Te quiero preguntar por eso, si te quedas con eso como una victoria, que la gente empezando a entender que a veces se gana, a veces se pierde, pero están agradecidos con el equipo.
0: Sí, yo creo que es difícil... Es difícil hacerle entender a la gente que disfrute igual un subcampeonato, es muy difícil. Y que sepamos que es un triunfo también. Es muy difícil hacerle entender a la gente. Yo espero y deseo, por lo que vos me estás diciendo, que la gente es consciente de lo que se ha conseguido, de la manera que se ha conseguido sobre todo. Yo ya lloré todo lo que tenía que llorar en el vestuario, por eso no me ven que estoy llorando, pero la verdad que yo le tengo que agradecer a este grupo porque han sido unos guerreros, es la realidad. Y hemos competido contra un equipo que es un gran equipo y a cada uno de los futbolistas españoles que nos venían a saludar nos decían que les sorprendía la manera que teníamos de competir. Eso está bueno y ojalá las futuras generaciones se hagan eco de esto, porque nosotros ese ADN lo tenemos y lo vamos a seguir teniendo.
4: Leo, ¿cómo te va? Juan Pablo Ferrari del diario Hoy de La Plata. La gloria de Qatar y de las Copas América es inmaculada, no se toca, no se empaña. Nosotros también estamos acá un poco siguiendo a la selección desde el primer día y quería preguntarte, al margen del sentimiento que te invade en este momento, si pudiste hablar con Messi después del Mundial que hizo, si podemos confirmar o vos podés confirmar, te confirmó a vos de que hoy fue el último partido, no sé si lo hablaste, por eso te pregunto.
0: No,
4: y también te quería preguntar por vos, lo dijiste, tenés contrato hasta diciembre, pero después de este Mundial la gente quiere que sigas, ¿qué vas a hacer?
0: La verdad que no hablé con Leo, con respecto a mí... Voy a hablar con el presidente, yo más o menos tengo una idea de lo que quiero hacer, cumpliré el contrato y después veo, la verdad que siento la necesidad también de pensar, porque ya no sé si va a poder hacer algo tan grande como esto y a lo mejor, bueno, habría que hablarlo. Yo al presidente le estoy agradecido por haberme dado la oportunidad esta, de estar en el lugar

0: de estar en el lugar que estoy, es el lugar soñado para todos. Hemos intentado hasta el último momento dar el máximo como cuerpo técnico, los jugadores, y creo que es justo que me pueda tomar este tiempo y pensarlo. Este lugar es maravilloso, es un lugar soñado que en mi vida pensé que, a ver si paro porque no soy capaz, en mi vida pensé que pensamos todos los chicos del cuerpo técnico estar en ese lugar. Entonces, para seguir se necesitan un montón de cosas, sobre todo volver a resetearse, volver a formar un grupo como este. Que difícilmente se vuelva a formar. Y me duele el alma. Lo siento.
1: Tremendo lo de Scaloni, dejando la puerta abierta para una salida, no confirmando su continuidad. Emotivas palabras, emocionante verlo a él, también quebrándose en el llanto. Un entrenador que apareció como interino y que terminó siendo de los más importantes de la historia de la selección argentina. Para algunos, y yo lo estoy pensando, si no es el más importante de todos, hace tiempo. Pero hablábamos de eso, ¿no? Fuera de micrófono, con Charlie, con el Bocha, con la producción también, que comanda Maxi Castañeda. Porque parecía que Scaloni hablaba ya como despidiéndose, ¿no? Sí. Agradeciéndole a este grupo de jugadores. Y recién dejó en claro que no tiene confirmado que sigue. Dice, es justo que piense que voy a pasar. ¿Qué va a pasar? Voy a cumplir mi contrato hasta el año que viene, hasta el fin de año, y veré qué pasa, quiero decir. Entonces yo no sé hasta qué punto hay cosas de Scaloni que él se guarda, si tienen que ver con la selección en cuanto a futbolistas que llegaron mal físicamente, o con algo que va extra futbolístico, con la dirigencia de la selección.
2: Yo creo igual que en el contexto en el que está hablando ahora de un montón de emociones, imagínate, de las cosas que le deben estar pasando por la cabeza, aventurar cualquiera de las dos situaciones, ya sea porque se vaya o porque se quede, me parece que sería...
1: Él dijo que no tiene asegurado que
2: está bien, pero cualquiera de las dos cuestiones es apresurado, porque
1: yo creo
2: que ni él mismo, por más que él hoy diga me voy, por más que él agarre y diga señores me voy, no puede ser determinante. Es más, él habla, y por suerte es hasta fin de año, tiene un montón de tiempo, son 4 o 5 meses que tenés para evaluar, para analizar, para hablarlo con tu familia. Es una decisión dificilísima, yo creo que incluso más difícil que la de armar una lista de un mundial, porque tiene que ver con tus sensaciones, con lo que vos ves, con lo que vos querés, y no sé la verdad dentro de un mes qué es lo que va a pensar. Insisto, por más que él ahora vuelva a la sala de conferencias y diga señores me voy, porque está toda la sensación que en su llanto, en su desahogo, que da la sensación que está más para el no que para el sí. Pero yo creo que hay que tomarlo con pinzas, porque no sabés mañana qué es lo que puede pensar.
1: Ya amagó a irse varias después veces, de un partido contra Brasil.
2: Sí, pero esa vez me parece que tuvo más que ver con un reclamo interno de llamar la atención y decirle, bueno, señores, a ver, pongamos atención en esto y en esto, que otra cosa. Me parece que ahí él no tenía pensado irse, sino hacer un llamado de atención a las autoridades.
1: Sí, lo que me queda claro es que él habla, Scaloni habla, de que va a ser difícil repetir un grupo como este.
2: Ya esto que consiguió es...
1: No, pero impensado. Más allá de los resultados, digo, va a ser difícil para Scaloni, ya sin Messi, sin Dibu Martínez, sin Di María antes.

0: sino todo lo contrario. El llanto es un llanto, creo, real, sincero.
1: Sí, totalmente.
0: Que habla de una persona que...
1: Llanto y desahogo.
0: Sí, más allá de la derrota por la final, sabe que se termina este grupo de jugadores, que le dio todo.
2: Sí, yo creo que es lógico y hasta me parece que es sano también plantearse esto. Yo sé que es todo muy prematuro, es todo muy rápido, conjeturar cosas, pero... Es algo obvio lo que está planteando Scaloni. Va a haber muchos ciclos que se van a cerrar. El de Depol, el de Paredes, el de Otamendi, inclusive el de Messi, ¿por qué no? Entonces, es necesario hablar de esto. No sé si hoy está claro, pero es necesario hablar de eso. Yo sé que uno se resiste a veces a los recambios generacionales, pero todas las selecciones lo necesitan y Argentina lo va a necesitar porque la selección sigue. Yo sé que es fuerte porque esta selección nos ha marcado mucho, pero esto sigue, la selección y el escudo va a seguir por siempre y eso es no resistirse a lo que viene.
0: Está Federico Bulos en Nueva York. ¿Escuchaste la conferencia de Scaloni, negro?
3: No pude escucharla, Pablo. Justo te iba a preguntar, hacemos un resumen porque mirá, te cuento, Radio Verdad, estamos saliendo a buscar el bus de la FIFA, es la salida de la derrota, ¿eh? Cuando uno pierde queda solo, no hay ánimo, no hay cantos. Encima los españoles no los entiendo, yo no los conozco tanto, no festejan, nada, absolutamente nada. Levantaron la copa, una sonrisa y se fueron.
0: Donofrio, ¿no? Frío.
3: Recontra frío. Es más, cantan más los argentinos que quedan en alguna esquina que los españoles. Y nosotros estamos saliendo, yo bajaba del bloque 2 del estadio, qué bien manejo esto, ¿eh?
0: Muy bien.
3: El Cholo también,
0: muy
3: al bien. Cholo lo perdí, él siempre tiene algo que hacer, pero ya va a venir. Y yo quiero partir raudamente hacia los buses, pero me gustaría un resumen de Scaloni. Antes que me lo cuentes, te digo, yo soy de los que piensa que estamos hechos, ¿eh? Que está todo pago, que no hay deuda de esta selección argentina. ¿Qué les parece?
0: No hay ninguna deuda, por supuesto. Bueno, Scaloni como títulos dejó varios, voy a cumplir mi contrato hasta fin de año y después veré. Es justo que piense qué es lo que voy a hacer. Va a ser difícil encontrar un grupo de jugadores como estos. Y se puso a llorar desconsoladamente en la conferencia. Es más, no pudo terminarla. Hubo un abrazo, un aplauso cerrado antes. Y se fue de la conferencia. Un par de veces remarcó, subrayó que prefiere no hablar de algunas cuestiones que tienen que ver con cómo llegó la selección a este Mundial. Yo no sé si se refiere a lo físico, si se refiere a cuestiones de los dirigentes.
3: Se refiere a lo físico, Pablo. Yo averigüé hoy, porque antes del partido me lo dijeron. Se refiere a lo físico. Sí.
0: Está bien.
3: A lo físico exclusivamente.
0: Bueno.
3: Sí.
0: Y...
3: Sí, a lo físico, sí.
0: Ahí están entonces los títulos negros que te dejamos. Difícilmente se vuelve a formar un grupo como este. Es justo que pueda pensar qué voy a hacer. Y cumpliré mi contrato hasta fin de año y después veré qué hago. Ahí están los tres títulos que dejó Scaloni después de la final.
3: Bueno, yo creo que hay una congoja grande, que es momento de parar la pelota porque no se puede reflexionar así en caliente. La congoja indica el llanto, la derrota, y no se puede hablar de contrato y de futuro. La verdad que hay que esperar un poco. Y si yo no encuentro el bus, me voy a quedar a pata lejos, ¿eh? Lejos.
0: Vamos que tenés que volver, ¿eh? Tenés que volver al país.
3: No, el tema es donde está el Cholo.
0: El Cholo.
3: Bueno, pará, ¿eh? A ver si lo encuentro. Me das un minutito, ¿no?
0: Sí, claro.
3: Creo que es aquel. A ver. Bueno, me dicen que en Buenos Aires está frío, está oscuro, está lluvioso. Y bueno, es la derrota, claro. Acá hay mucho sol, pero nos hemos quedado solos, ¿eh?
0: Hay gente todavía en el obelisco, agradeciéndole a la selección argentina, tributándole a la selección argentina el camino que hizo. Y no sé si se habla allí de la llegada o no de la selección para que la reciba la gente en los próximos días, negro.
3: Es que Pablo, acá había una intención de festejo. Por el logro, por la épica de este momento de llegar a la final y tal vez ser campeones, no pudo ser. Yo creo que se va a rever todo, la verdad que no lo sé, quién lo sabe, ¿no? Las caras de los jugadores, Pablo, las caras, yo creo que a vos te va a representar como a mí, pero el llanto de todos es lo que nos... Después de ganar, seguir llorando quiere decir que había hambre de gloria, ¿no?
0: Por supuesto, y ver a Messi como está, Messi que ganó todo, que no le falta nada en la vida, bueno, hoy le falta, sí, quizás que el padre esté mejor.

0: de salud, ¿no? Eso sí es muy importante. Sí. También habrá un desahogo de Messi, de Lionel, por todo lo que pasó, por las pavadas que se dijeron, por todo lo que afrontó un tipo tan humilde, tan sencillo, que no nos olvidemos, más allá del fútbol, ¿no? Ayudó a la gente de Venezuela, mandó respiradores a Argentina, bueno, mil cosas que hizo, sin la necesidad, y que es un tipo sencillo, que hoy no se metió en ningún problema, que no discutió con nadie, que aceptó el saludo de la misma mano en el final, que se puso la medalla y se fue sin insultar a nadie. Es un ejemplo para mí Messi en todo, pero ver las lágrimas de ese muchacho habla de que si él, que es el mejor de la historia o el segundo mejor, no importa, el mejor de la actualidad, llora de esa manera desconsoladamente, ¿qué nos queda al resto de los mortales, no, Fede?
1: Coincido plenamente, Pablo, coincido plenamente en todo, en que me representa también, en que me parece que Messi es un fenómeno mundial al que hay que entender, es el deportista perfecto. Yo, que soy más grande, soy de la generación de Diego y lo amo a Diego, pero aprendí a querer a este chico que es fantástico, este joven, este hombre, ¿no? Que es fantástico, lo digo, chico, no soy un tipo más grande, pero y lo digo con todo respeto. Pero este tipo es fantástico, es realmente fantástico. Siguió llorando porque quería ganar, tiene afán de ganar. Y bueno, hay partidos en el fútbol y en la vida y en la carrera que estas cosas pasan. Hoy no jugó bien, como no jugó bien ninguno en la selección. Y fuimos, yo creo que justo ganador España, ha sido un justo ganador de la final.
0: Fede, y ahora el partido para Lionel es que se recupere el padre de salud, ¿eh? Me parece que ahí está su partido.
1: Seguro.
0: Después de todo lo que dio en este Mundial, ese es su partido.
1: Totalmente, Pablo, totalmente. Bueno, llega la gente del bus, si me das 2 minutos retornamos, ¿puede ser?
0: Vos sos el que maneja, Cholo,
1: vos sos el que maneja. No manejo, manejan ustedes, pero el problema es que se va el bus y no está el Cholo. El Cholo nunca está. Es de loco.
0: El Cholo se fue por el otro lugar, ¿no? Esto es como Hansel y Gretel, le dejaron las miguitas y fue comiendo las miguitas para llegar al lugar. Así que, bueno, no, cuando vos quieras, Fede, nos quedan todavía 20 minutos.
1: Yo estoy en cinco.
0: Más allá de la derrota de Argentina y del dolor, ya se fue.
1: Duele.
0: Ahí está. Bueno, no digo, sí, por supuesto que duele, pero. Duele menos cuando estás con gente que la pasas bien, ¿no? Con el Bocha, con Charlie, con la producción. Te lo aseguro, esto no es anata, ¿eh? Encima con la comida que nos mandó Ritz. No, es una broma.
1: Pero escúchame, sí, sacame de una duda. ¿Comiste algo o no? Bueno, comés eso.
2: Yo como si uno agarro, ni un sandwichito.
0: No, ¿sabés lo que hice? Que me fui porque me daba saber, güey. Me llevé un chegüizán, hice que me iba a hablar con Maxi. Tiré el pan y me comí el jamón y el tomate.
1: Pero yo hago lo mismo, bueno. Preguntar a Carlito.
0: A mí me dio saber, güey. Y me fui.
1: Pero no se aguanta más ser gordo y cuidarse, no se aguanta más.
0: No, pero está bien.
2: Pero ustedes están impecables, están muy bien en la pintura.
3: Fuiste al mundo de la gordura, de todo lo que.
1: Voy a contar esto, ¿eh? En vivo por Radio Continental. ¿Cómo es tu nombre, amigo? Vení, contame.
4: Luis.
1: ¿Cómo?
4: José Luis.
1: ¿De dónde sos, José Luis?
4: De San Rafael, Mendoza.
1: Ah, qué linda camioneta alquilaste.
4: No, vivo acá hace 30
1: años. Para ahí, contá por radio. ¿Vivís acá en Nueva York o en New Jersey?
4: En Connecticut.
1: ¿Y?
4: Connecticut.
1: Qué doloroso, che, qué mal, lástima la derrota.
4: Sí, con pena, pero orgulloso.
1: Bueno, muy bien. Venga esa foto, dale, venga. Gracias. Adri, querido, está la gente de Racing acá, ¿eh? Estamos en vivo por Radio Continental.
0: Contento, Maxi.
1: Todo ok. Adri, bien. Va todo al aire esto, ¿eh? Ya se va el bus.
5: Vení con nosotros.
1: Sí, por favor, te pido. ¿Es con ustedes o a pata?
5: No, vamos.
1: No hay término medio. Y falta el Cholo, qué raro, ¿eh? Bueno, estoy llegando el colchón hace 20 minutos.
0: ¿Dónde está el Cholo? ¿Dónde está Guay?
1: Te juro que no sé. Bueno, amigo, foto. El tipo me dice, no te sentí que comí un choripán. Una cosa de loco, ¿no?
0: Sí.
1: Qué locura.
0: Prepárate porque
1: bueno, amigos,
0: en 5 días volvemos al fútbol vernáculo, ¿eh? Arranca el campeonato,
1: no,
0: Fede.
1: No, claro. El tema es el pasaje de retorno. Hay problemas.
0: ¿Dónde
1: problemas,
0: está el pasaje? Problemas. ¿Cuándo vuelves?
1: No, hay grandes problemas.
0: Mirá que Maxi tiene que armar la Yaplani, ¿eh? Para el fin de semana.
1: No, y allá en la tele, no sabés.
0: Ah, ¿también?
1: Espera. No, el mañana quiere que esté ahí.
0: Pero que venís en el Concorde, en el avión francés ese que era el más rápido del mundo.
1: En cohete voy, va a llegar. Sí. Ni el jueves llego.
0: No, por favor, te den día de respiro. ¿Sabés quién va a trabajar? ¿Sabés quién va a trabajar en el Nalca de acá hasta el lunes de la otra semana? Nadie, los porteros. Nadie, si no va a haber nadie.
1: Como boludo. Bueno, sí. Bueno, amigos.
0: Bueno.
1: Los quiero, los quiero.
0: Nosotros a vos. Un suave saludo al Cholo.
1: Qué maravilla. Chao.
0: Qué grande. Bueno, la pasamos bárbaro. La verdad es que nos quedan 20 minutos.
3: Sí.
0: No es que nos hizo pesadísimo. Sí, no, nos duele lo de Argentina, pero no sé. Yo pensé, bueno, yo de verdad, cuando
2: fue rápido,
0: dijeron
2: fue
0: 6 horas.
2: Sí.
0: ¿Quién es el responsable de esto? Nos dieron un apellido, no importa. Italiano, y está todo bien. Pero, digo, y fue bárbaro. Porque
3: la pasamos bárbaro.
0: La pasamos bien. Y ayudó mucho la comida de Ritz, ¿no?
3: Muy bien, Maxi, muy bien todos.
0: Tuvimos dos operadores, nosotros seguimos firmes, pero hubo dos operadores, el productor también.
3: La Venus
0: firme
3: de Milo, y que fue el primer turno.
0: Sí, sí. Alguno que no llegó
2: a la Diorra,
0: muy bien.
2: Y se borró.
0: Y Nape, pero bueno, está todo bien. Ahí están bordando, ¿no? Está bien, ya está, no pasa nada.
3: Playa Estre.
0: Han trabajado mucho estos días con la Copa Argentina, ayer lo mismo con la conducción de Lucho Marcel y hoy nos tocó a nosotros. Lástima por el resultado, pero la experiencia, si sacamos el resultado, yo soy ultra resultadista, si la sacamos a la experiencia, fue una experiencia linda. Yo nunca había vivido un partido de una final de un mundial en un canal o en una radio, así que compartirla con gente que uno aprecia y trabajando no es lo mismo que verlo en un televisor y frente en una casa o apostando en, no sé, con ojotas. Así que es diferente. Por supuesto que duele por Argentina, que uno reconoce que hay gente todavía en el obelisco, agradeciéndole a esta selección, y que quedan las palabras de Scaloni, bien marcaba el Bocha. Yo soy más enfervorizado, el Bocha más tranquilo, lo mismo que el Negro en esto. Hay que esperar, porque quizás Scaloni habló desde las pulsiones, ¿no?
3: Sí, yo creo que no digo que no se vaya, pero que seguramente todo esto lo va a procesar de otra manera.
0: Es que no se iba el tío Donald, ¿no?
3: Claro, Donald Trump no se quería ir.
0: Quería la foto con la selección.
3: Quería llevarse la copa. No,
0: Estaba la foto con Donald y con la selección.
3: Me hacía acordar a Leslie Nielsen, la pistola desnuda. El tipo no se iba nunca, lo corría de todos lados.
0: Leslie Nielsen no me hacía reír. Está bien, Donald está ahí. ¿Cómo hacen todo el presidente? ¿Qué va a hacer? Pero creo que al no entender mucho de fútbol se pasó un poco de roja, porque la foto era de los campeones. Él que estaba ahí, tuvieron que decir, Gianni le dijo, come on, ¿qué jamón? No, come on, le dijo Gianni. Infantino, que Gianni habla todos los idiomas. Así que me hiciste reír, Bocha, cuando estábamos en medio de la sesión de Argentina y Donald no se iba de la Tofo. Fue una imagen espectacular.
3: Fue increíble.
0: Fue una imagen bárbara.
3: Se quería
0: abrazarse con los jugadores españoles. Ahora, para una persona que no es, hablando en serio, del fútbol, que no es el paro del fútbol, le habrá parecido un partido aburrido, me imagino, porque él y ellos estaban acostumbrados al home run y a todo eso.
3: Cuando terminó el partido, les dijo algunas cosas a los jugadores de España. Yo no sé qué le habrá dicho.
0: Congratulations.
3: Pero le daba como alguna indicación.
0: ¿Qué bueno, tanda nos obliga a la producción. Vamos volando a la tanda, ¿eh? Ya volvemos para el cierre de esta alocución España campeón del mundo.
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0: arriba. Últimos 10 minutos, 11 en realidad, en Fútbol Continental nos quedaba el cierre con Lucho Marcelli, porque en el medio habló Scaloni. ¿Qué te dejó la conferencia de Scaloni? Dio frases fuertes, Lucho.
1: Sí, emocionante, ¿no? Y obviamente que, bueno, quedó en duda, ¿no? Su continuidad. Hay mucho para corregir y ver. Sobre eso que recién decía Fede con respecto a lo físico, que me parece que es lo que confirmaba Fede, que tiene que ver con las cosas a corregir, ¿no? No llegar tan exigido. Bueno, ojalá este ciclo exitoso pueda continuar. Porque yo insisto, me parece que es un cuerpo técnico serio y me parece que hay que aprovecharlo. Y además de esto, que me parece que es el factor fundamental, no sé si hay algún otro cuerpo técnico en este momento que tenga bueno, sí, yo enseguida se me vino a la cabeza alguien, pero me parece
0: ¿quién?
1: Que...
0: ¿Quién se te vino, Lucho?
1: Sí. ¿Cómo?
0: ¿Quién se te vino?
1: Y a mí me gusta mucho, qué sé yo, el Cholo es un técnico que me gusta mucho.
0: A mí también me gusta.
1: Pero bueno, no importa, me parece que este ciclo de Scaloni merece continuar, con creces ha demostrado que tiene capacidad y condiciones de estar a cargo de lo que tiene, ¿no?
0: Uh-huh. Sí, nosotros pensábamos eso, que parecía que hablaba ya en modo despedida, ojalá que no, que tenga la chance de pensarlo, más allá de que dijo que hasta fin de año va a estar, y que después se evaluará, y que también es justo que piense qué va a hacer. ¿Vos qué crees, Lucho, con tu experiencia, con tus años de periodista, qué crees que va a pasar con Scaloni?
1: Yo creo que va a continuar, para mí sí, lo que pasa es que debe pensar, viste que en un momento dijo tenemos que tratar de formar un grupo muy parecido a este, porque no es lo mismo ir a entrenar y que ya no esté más Messi, por ejemplo, en los entrenamientos.
0: Es un vacío grande.
1: Sí, es un vacío muy difícil de ocupar, muy difícil, y ese es otro trabajo del técnico, porque tenés que buscar otro funcionamiento, ya no tenés un magnetismo de un futbolista como Messi que te pueda resolver tantas cosas, lo tenés que resolver con la táctica, con la estrategia, y bueno, es otra tarea más, otro escalón más, otro peldaño más para subir, veremos, ojalá pase. Ahora, lo que se emocionó Scaloni, sí. Lo que lloró, pues no podía hablar.
2: Es sensible, es muy sensible, sí, es sensible.
1: Sí, y a mí me cuando las personas se muestran así, a mí me parecen transparentes, está buenísimo, a mí me gusta que pase ese tipo de cosas, porque evidentemente lo siente, si le pasa es porque le están pasando cosas, y a mí me sensibiliza, eso que quieren que le diga, y no porque lo haga cualquiera, porque vos te puedes emocionar porque no tenés cualidad, no tenés capacidad, pero este tipo se lo nota, viste, comprometido con la situación, la emoción es producto del compromiso, de que todo lo que le pase es fuerte. Y bueno, nada, me gusta, sinceramente me gusta. Ahora, también estaba mirando esto que hablábamos al principio, que es, ¿ustedes vieron las imágenes del obelisco ahora?
0: Sí, lleno. Sí.
1: Mucha gente que, nada, salió un poco a que esas imágenes empiecen, porque, a ver, ¿a qué vas al obelisco hoy?
0: Sí, sí.
1: A demostrar que sos un agradecido, que hay cierta una muestra de agradecimiento a la selección, para que las imágenes recorran el mundo, para que los jugadores vean que la gente está agradecida, y eso me parece que está bueno también.
0: Sí, por supuesto, y sigue, estamos viendo las imágenes ahora de McAllister, el obelisco ploteado y con esa leyenda que dice gracias. Entonces, lo que sí habrá que ver es qué sucede con la selección, si vienen para que la gente pueda tributarles su agradecimiento, si no sucede eso, qué pasa en los próximos días. Eso es lo que nos queda en el tintero, Lucho.
1: Sí, yo no, a ver, si todo se hubiese dado como todos pretendíamos, me los imaginaba a todos acá. Yo ahora vos me decís rápido, no me imagino a Messi viniendo hasta la Argentina ahora. Bueno, en realidad creo que tiene algunos compromisos personales, ¿no? Para cumplir también acá en la Argentina, que tiene que ver con la salud de su papá y todo ese tipo de cosas. Por ahí sí, pero bueno, nos estaremos enterando en las próximas horas. Estaría buenísimo que tengan también un reconocimiento y un aplauso de mucha gente, a pesar de no haber conseguido la Copa del Mundo, porque lejos de que al final no se ganó nada, me parece que hay una... Esto lo decíamos el otro día. Una demostración de insistir, viste, de perseguir
0: Lucho.
1: Un objetivo, de tratar de conseguir las cosas aunque la adversidad siempre esté presente. Y esto me parece que hay que reconocerlo, qué sé yo, cuando los chicos se ponen a llorar porque Argentina no ganó, hay que decirle que hoy la Argentina no ganó, pero hizo todo lo posible para tratar de ganar, y bueno, el rival fue mejor, y lo que sí, no tenés que quedarte con nada de que lo entregaste todo, y si no pudiste, bueno, no pudiste, qué va a hacer, pero me parece que está bueno eso para los deportistas y para la vida de todos los días. Nosotros nos levantamos todos los días para que nos vaya bien.
2: Sí, sí. Yo, Lucho, no sé si coincidís, recién lo decía, yo sé que, no sé si suena antipático, pero es verdad que el agradecimiento con este cuerpo técnico y los jugadores va a ser eterno y demás, pero también va a llegar un momento donde Argentina va a tener que dar vuelta a la página y mirar las nuevas generaciones y lo que venga, ¿no? Porque muchas veces lo hemos hablado, ¿no? No sé, y lo proyecto a lo que fue el éxito deportivo de clubes. El Boca de Bianchi, bueno, en algún momento tuvo que dar vuelta a la página y ser agradecido con Bianchi o con Riquelme, pero dar vuelta a la página. El equipo de River de Madrid, bueno, en un momento tuvo que dar vuelta a la página, y si no, fíjense lo que le está pasando a River por no dar vuelta a la página y seguir con los históricos. Y a la selección en algún momento le va a tener que suceder lo mismo, decir, bueno, gracias a estos jugadores, pero mirar hacia adelante.
1: Sí, puede ser. Lo que pasa es que en los casos que vos marcás hubo resultados adversos, permanentes, que hicieron que haya que dar vuelta a la página. En este caso, el ciclo fue exitosísimo. Y perdiste la final. Y entonces, qué sé yo. Lo que pasa es que, a ver si usted... No es lo mismo ser técnico de un equipo de primera división que de la selección argentina. Vos en el técnico de fútbol profesional de los equipos, digo, tradicionales, trabajas todos los días, estás entrenando, los ves todos los días, los ves a diario, acá los ves cada tanto, es otro trabajo. Ser entrenador de selección argentina es otra cosa, que es lo que manifestaba el Cholo alguna vez, que a él le gustaba el día a día. No sé si ustedes vieron la serie en algún momento, que decía, a mí me gusta el día a día, me gusta esto de estar permanentemente con los jugadores. El técnico de la selección no trabaja,
0: no tiene eso.
1: Es distinto.
0: No tiene eso. Bueno, se habla de que Argentina va a llegar mañana al mediodía al país. Los jugadores, ¿no? La delegación, lo que no se sabe si va a haber recepción o no, si se va a organizar o no, así que estaremos esperando la confirmación.
1: Y veremos a dónde van, ¿no? Dicho, ojalá que no tengamos la desorganización que tuvimos la otra vuelta, que haya algo pensado, ¿no? Para nada, aplaudirlos, agradecerles y que nada, todo sea un poco más prolijo que la otra vuelta, que nos comportamos de manera maravillosa, pero anduvimos deambulando de un lado para el otro sin saber al final que a dónde iban a ir los jugadores. Ojalá sea un poco mejor, ¿no? Y un poco más ordenado.
0: Lucho, tenemos que irnos, así que lo que quieras para el cierre lo decís y nos reencontraremos ya en estos días para la vuelta del fútbol argentino.
1: Nada, me encantadísimo de compartir estos minutos con ustedes, de acompañarlos. Hicieron ustedes además el esfuerzo de estar ahí desde las 3 de la tarde. Mientras se jugaba el partido de la final, espectacular, la verdad, admirable lo de ustedes, que estuvieron ahí toda la tarde sosteniendo el aire de Radio Continental con los operadores, con Maxi. Me siento feliz de estar compartiendo estos momentos de Continental con ustedes.
0: Y yo también, Lucho, y lo dijimos la vez pasada, es lindo, porque a veces uno va a trabajar y por supuesto lo hace con ganas, pero no es lo mismo cuando compartís con gente que apreciás, con gente con la cual te sentís cómodo, es muy diferente. Si no, yo creo que sería por decantación que uno diría que no, porque ayer vos tantas horas, hoy nosotros y todos los partidos que Argentina jugó, solamente se puede soportar porque uno quiere ver además el partido, al no poder relatarlo, cuando está con gente con la que se siente bien.
1: Sin duda, la pasamos bien. Ayer a mí me tocaron 4 horas, como nos toca generalmente todos los sábados, pero ustedes hoy estuvieron ahí 6.
0: Bueno, es una hora y media vos casi, ¿eh? Así que también sos partícipe.
1: Bueno. Feliz de seguir. Y se nos viene un campeonato exigente, así que hay que meterle. Vamos a meterle, señor, como le metimos hasta ahora, porque hay que ganar, Pons, hay que ganar.
0: Hay que ganar siempre y no hay otra. Así que ahí
1: bueno,
0: estamos.
1: Con el hombre que escucho desde que soy chico, el Bocha.
3: Qué barbaridad.
1: Con Carlitos, todos. Vamos, que tenemos 6 meses exigentes.
0: Y con Manu Chasco, que a veces lo petardean bastante.
1: Uy, ayer
0: cómo
1: me
0: le da la mano, qué piedra que le tira la mano. Mirá que yo no coincido casi en nada con él, pero lo defiendo siempre porque lo veo tan solo, ¿no? Tan golpeado.
1: No, ayer no le gustó el programa. Ayer se fue diciendo, no me gustó el programa. Hablamos mucho de la selección, me dijo.
0: Es exigente. Bueno. ¿Y de qué hablen? No falta hablar un día para la final. ¿De qué van a hablar? ¿De Liniers? ¿De qué van a hablar? De que ganó Ferro contra Colón, que está bien, sí, por supuesto, de que el Estudiante de Buenos Aires no pudo contra Mediante Brown. Bueno, Lucho, gracias.
1: Chao, muchachos, gracias.
0: Un abrazo grande. Saludos para todos, a todos los que nos escucharon y a los que no también. Un abrazo enorme, nos reencontramos ya en la semana para el fútbol argentino porque arranca el campeonato el día jueves. Adiós.

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